0: 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En tu ciudad, Punta Alta, Puerto Belgrano.
1: Su radio le da la hora.
2: 21 horas, 6 minutos.
1: La temperatura,
2: 10 grados.
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3: La cafeína aumenta o disminuye el apetito. El café es una de las bebidas más populares y consumidas en el mundo occidental. Es aromático y delicioso. Famoso para iniciar las mañanas y ayudar al cuerpo a despertar, es uno de los más famosos estimulantes naturales. Su compuesto principal es la cafeína, que es una droga psicoactiva que ejerce efectos en el sistema nervioso. En los últimos años se han realizado diversos estudios que avalan los beneficios del consumo de café para potenciar la salud. Es una bebida que se destaca por su alto contenido en antioxidantes. Entre sus bondades es valorado por sus efectos para mejorar el funcionamiento cerebral. Es un buen aliado para

0: combatir la diabetes, mejora el rendimiento físico, protege al hígado, disminuye la posibilidad de tener enfermedades neurodegenerativas y cardíacas. Recientemente mucho se ha hablado de los beneficios del consumo para bajar de peso. Esto se debe en gran parte a que es considerado una de las pocas sustancias naturales que ayudan a la quema de grasas. Con base en esto, surgió la duda sobre los efectos del consumo de cafeína en el apetito, y al respecto se han tenido opiniones contradictorias. En el año 2014 se realizó un estudio encabezado por investigadores de Alemania y Austria, el cual demostraba los efectos positivos del consumo de cafeína para frenar el hambre. Dicho estudio fue pequeño ya que se realizó únicamente en 84 personas, quienes durante 4 semanas consumieron 2 diferentes mezclas de café, las cuales contenían un aporte similar en cafeína. Los resultados del estudio encontraron que una de las mezclas tenía el efecto de aumentar los niveles de serotonina, una de las hormonas que frena el apetito. Y también se experimentaba un bloqueo en las neuronas responsables de aumentar el apetito, por ende se daba una disminución en la producción de grelina. Sin lugar a dudas, una de las revelaciones más importantes del estudio y que experimentaron todos los participantes fue una disminución gradual en el apetito y pérdida de grasa corporal.
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4: En el día de ayer leí en uno de los periódicos un análisis de el amor y los celos. Y preguntaba, entre otras cosas, el estudioso que

0: ¿Qué le parece a usted, mi amable oyente? ¿Será bueno o malo el sentimiento de los celos? Pues le voy a decir la verdad, yo creo que es ambos según el caso. Por un lado, los celos pueden ser una buena señal. Cuando un individuo ama a su mujer, por ejemplo, siente un gran deseo de cierta exclusividad en ciertos aspectos del amor y las atenciones de esa mujer o de ese marido, ¿no es verdad? Si otro hombre viene a coquetear a su mujer, comienza a decirle palabritas y frasecitas y poesías, los celos en ese caso son señal de un amor que se haya herido y enojado, y con razón. Por otro lado, si un individuo ve a su esposo que está coqueteando a la mujer de otro hombre o a una muchacha soltera, esa mujer tiene razón de estar celosa. Y los celos en ese caso son celos producto del amor. Pero está el otro lado de la moneda, lo que yo llamo celos infundados. Y esto es lo que más abunda, demasiado. Aunque no siempre, por cierto. Pero si una persona es meramente sospechosa y luego inventa, idealiza, crea en sus pensamientos y en sus fantasías emociones y relaciones que su esposo, su esposa, su padre, sus hijos o lo que sea, la relación personal, están provocando, eso ya es un fruto de la carne y es francamente un fruto del egocentrismo. Es lo que la Biblia llama el fruto de la carne son, dice, adulterio, fornicación, inmundicia, idolatría, hechicerías, enemistades, pleitos, celos, iras, contiendas, disensiones, herejías, envidias y homicidios, borracheras, orgías y cosas semejantes a estas. En una palabra, ¿está mal ser celoso? Sí y no. ¿Está mal ser celoso? Sí, como resultado de pura imaginación e ilusiones, una persona crea problemas en el hogar, hace acusaciones falsas y tiene sentimientos de sospecha que son injustos, que no tienen fundamento. Por otro lado, los celos son producto del amor cuando la persona ve que su ser querido está siendo atraído para mal o está siendo coqueteado por alguien que no le corresponde. ¿Me explico o no? Sin embargo, esencialmente tenemos que tener cuidado, porque para la mayoría de nosotros, los celos son producto de nuestro egocentrismo. Y el egocentrismo tiene que ser desgarrado del alma humana o nos destruye. Nos destruye en la tierra, nos destruye el hogar y nos puede destruir para toda la eternidad, porque el egocentrismo es hacer de nosotros mismos un Dios. ¿Quién es Dios de su vida? ¿Usted o el Dios, su Creador, nuestro Padre Celestial?
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Camina plácidamente entre el ruido y el bullicio y observa la paz que pueda haber en el silencio. Hasta el punto en que te sea posible, procura estar en buena armonía con todos. Expón tu parecer en forma reposada y clara. Y escucha a los demás, que aunque sean lerdos e ignorantes, ellos también tienen algo que decirte. Evita a las personas ruidosas y agresivas, que constituyen una vejación para el espíritu. Si te comparas con otros, puedes volverte petulante o amargado, porque siempre hay quien es inferior o superior. Interésate siempre por lo que haces, por muy humilde que sea tu tarea, porque es algo que siempre perdurará, aunque las circunstancias cambien.

Sé precavido en tus negocios, porque el mundo está lleno de astucias. Pero que la precaución no te impida ver dónde está la virtud, pues hay muchas personas que luchan en pro de elevados ideales, y toda vida está llena de heroísmo. Sé sincero. En especial, no finjas afecto. Ni seas cínico en relación con el amor, porque a fin de cuentas, la aridez y el desencanto son tan perennes como la hierba. Toma resignadamente el consejo de los años, renunciando gallardamente a las cosas de la juventud. Y no te preocupes por temores imaginarios, pues muchos de ellos son producto de la fatiga y de la soledad. Por encima de toda disciplina edificante, sé benévolo contigo mismo. Tú eres un ente del universo, no inferior a los árboles y a los planetas. Tienes derecho a estar aquí. Y lo entiendas o no, el universo se desarrolla como debe hacerlo. Por lo tanto, procura estar en paz con Dios, cualquiera que sea la forma en que le concibes. Y cualquiera que sean tus aspiraciones y tus sueños, en la ruidosa confusión de la vida, procura estar en paz contigo mismo. Porque con todo desequilibrio, con toda maldad, es sin embargo un hermoso mundo. Así que ten cuidado, esfuérzate por ser feliz.

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1: 17 de agosto. Día del Libertador General José de San Martín. 1780. Se inaugura la primera escuela de medicina de Buenos Aires. 1850. 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Termina el Festival de Gunstock.
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1: Su radio le da la hora. 23 horas, 40 minutos. La temperatura, 10 grados.
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2: ¿Cuántos creen que Jesús es el Señor? Que Él te ama, que Él te cuida, que Él murió en la cruz por nuestros pecados y hoy te invita a que

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1: Su radio le da la hora. 0 horas, 26 minutos. La temperatura, 10 grados.
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1: 18 de agosto, 1937. Nace Robert Redford. 1958. Se publica Lolita, de Vladimir Nabokov. 1967. Nace Jorge Locomotora Castro.
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3: ¿Qué tal, querido amigo o amiga? Mi nombre es Jorge Escopazo y quiero darle la más cordial bienvenida a este nuestro punto de encuentro en donde estudiamos juntos la Biblia, la Palabra de Dios, de la mano del conferencista internacional Luis Palau, junto a miles de oyentes que nos están escuchando alrededor del mundo a través de las emisoras que transmiten nuestro programa, como así también a través de nuestro sitio en internet luispalau.net. Le invito entonces a que nos dispongamos a escuchar un nuevo mensaje de la serie El Misterio de la Cruz.
4: ¿Y cómo está usted, mi amable oyente? Hemos vuelto a nuestro estudio tan, estimulante, ¿no le parece? Del tema que hemos estado tocando ya durante varios días y que es un tema que en la eternidad no lo vamos a poder sondear 100%. Hoy he titulado nuestro pequeño estudio El Maligno no le toca. El maligno no le toca. Si usted estuvo conmigo en días anteriores, hemos estado estudiando el hecho de que cuando Cristo Jesús murió en la cruz del Calvario, resucitó de los muertos, ascendió a los cielos y se sentó a la mano derecha de Dios, acontecieron toda una serie de grandes resultados, enormes. Inició y facilitó una nueva relación con Dios, cumplió las escrituras del Antiguo Testamento, destruyó o derrotó al reino de Satanás, reversó el dominio del pecado, proveyó un camino para la victoria y luego nos garantizó una eternidad con Dios. ¿Qué le parece?

explícita e implícita en 1 Juan 3:8. El que practica, ¿eh? No el que tropieza de vez en cuando o que con dolor y tristeza tiene una flaqueza, sino el que practica como práctica comprometido al pecado, es del diablo porque el diablo peca desde el principio. Pero aquí viene la promesa y la verdad. Para esto apareció el Hijo de Dios, para deshacer las obras del diablo. Sí, Señor. Y en la cruz del Calvario lo consiguió, lo obtuvo, su objetivo se cumplió. En la cruz del Calvario, y usted me dice, pero Palau, yo a Satanás lo veo por todos lados. Me ha destrozado la familia de mi hijo, usted me dice. La mía no, digo que usted me está diciendo eso. O usted me dice, pero Palau, mire todos los borrachos, mire los drogaditos, mire los crímenes, mire la violencia, mire el engaño, mire la traición entre marido y mujer. ¿Cómo dice usted que Satanás está destrozado? Como que su poder se manifiesta por todos lados. Tiene razón. Entonces, ¿qué aconteció en la cruz del Calvario? Lo que pasó es que Satanás fue mortalmente herido en la cruz del Calvario por la obra de Cristo. Y Dios, por razones suyas que hoy no vamos a analizar, pero que la Biblia hasta cierto punto revela, le ha limitado el poder a Satanás, le ha limitado su autoridad. Sí está suelto Satanás. La Biblia dice que después del milenio, cuando se hayan cumplido los planes de Dios y esté a punto de entrar el estado eterno, perfecto, cuando Dios esté en control de todo, Satanás va a ser lanzado al lago de fuego y azufre, que es la muerte eterna, y ya no va a molestar más a la raza humana ni a nadie. Satanás quedará eliminado 100%. Por el momento, Satanás tiene un poder limitado, pero está mortalmente herido y él sabe, como dice el libro de Apocalipsis, que su tiempo es breve, es limitado. La guerra se ha ganado en la cruz. El enemigo rehúsa aceptar que la guerra está terminada. Y Dios, por planes propios, por el momento le permite que el enemigo, Satanás, continúe actuando como que la guerra no estuviera ganada ni terminada. Pero la verdad es que lo está. ¿Recuerda usted al terminar la Segunda Guerra Mundial que encontraron 20 y tantos años después que ya se había rendido el emperador Hirohito, después que ya las fuerzas aliadas habían tomado al Japón, ya estaba completamente terminada la guerra? Habían pasado más de 20 años y en Birmania y en otros lugares todavía había soldados japoneses que no querían aceptar el hecho de que la guerra estaba terminada y no se rendían y seguían tiroteando de vez en cuando a la gente que pasaba, creyendo que la guerra seguía o, por lo menos, actuando como que la guerra no había terminado, la Segunda Guerra Mundial. De la misma manera, hasta cierto punto es Satanás hoy. No quiere aceptar que la guerra se acabó, no quiere rendirse, no quiere deponer las armas, pero el día se le acerca. Ahora, dice aquí que el Hijo de Dios apareció para deshacer las obras del diablo. ¿En quién? En el pueblo de Dios. Sí, cuando uno continúa caminando con Dios. ¿Usted camina con Dios, mi amable oyente? Cuando uno continúa obedeciendo a Dios conforme a su palabra, la Biblia. ¿Usted obedece a Dios conforme a su palabra, la Biblia, mi amable oyente? Cuando uno continúa amando a sus amigos y también a sus enemigos, como dice la Biblia, Satanás no le puede tocar. Las obras del diablo están deshechas. Y nosotros los que somos de Cristo no tenemos por qué jamás, si lo deseáramos, actuar como Satanás nos quisiera hacer actuar. Pero cuando tropezamos es porque la carne es débil, como dijo Jesús. El espíritu está pronto, mas la carne es débil. Pero no le eche la culpa a Satanás, la culpa es suya. Sí, Satanás a veces viene a tentar al pueblo de Dios. Lo tentó a Jesús, pero Jesús lo derrotó, citando pasajes de la Biblia. Y usted y yo, ahora que Cristo triunfó sobre él en la cruz, tenemos toda la autoridad del cielo para rechazar a Satanás y tiene que huir de nosotros. Porque en la cruz Jesucristo derrotó el reino de Satanás. ¿Y qué dice 1 Juan 5:18? Mire, memorice este versículo, mi amable oyente, porque le va a venir muy bien en los años venideros, sobre todo si es joven, pero aunque sea anciano. 1 Juan 5:18 dice, aquel que fue engendrado por Dios le guarda, y el maligno no le toca. Aquel que es Jesucristo, engendrado por Dios.

0: Dios le guarda y el maligno no le toca. Mire usted, Satanás no nos puede ni tocar a los creyentes. Alabado sea el nombre de Jesucristo. Bendita sea su sangre derramada en la cruz que lo destrozó a Satanás. Alabado sea el nombre de nuestro Dios y Padre Celestial que nos dio el Espíritu Santo, y el Espíritu Santo nos da poder y autoridad. La Biblia dice, resistid al diablo, escuche bien, 1 Pedro 5, resistid al diablo y ¿qué? De vosotros huirá. ¡Qué precioso! Es que Satanás ya no nos puede dominar. Satanás ya no nos... Mire, nos puede asustar, puede rugir, puede tentar, pero no nos puede tocar. Porque dice 1 Juan 5, 18, el maligno no le toca. Mucho menos lo va a morder o destrozar. No, señor. Satanás puede tentar a la distancia, pero al Hijo y a la Hija de Dios no nos puede ni tocar. ¡Ni tocar! ¡Ni tocar! No se olvide ese versículo, porque hay por ahí hermanos sinceros que se ven tropezando en algún pecado y enseguida dicen, este Satanás me hizo caer. No, señor. Usted cayó porque se descuidó. Usted cayó porque desobedeció. Usted cayó porque no estaba madurando y creciendo. Pero no le eche culpa a Satanás por los pecados propios. Esa es una locura, porque así nunca va a triunfar en la vida espiritual. Así que, ¿qué dice de, pues, 1 Juan 3:8? Para esto apareció el Hijo de Dios, para deshacer las obras del diablo. Y lo hizo por el misterio de la cruz. Usted me dice, Palau, yo no lo entiendo. Óigame, ¿usted cree que yo lo entiendo todo? No. A lo mejor entiendo un poquito más porque he estado ya en las cosas del Señor por 40 años. Pero eso no quiere decir que uno lo entiende todo. Pero uno va entendiendo a medida que madura. Dios le bendiga, mi amable oyente. Siga alabando a Dios, gozándose y memorícese 1 de Juan 3:8. Hasta la próxima.
1: 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Llegamos hacia el segmento de la música. Hoy nos acompaña nuestro querido amigo, el español Marcos Vidal, con la canción Mi Luz y Mi Salvación.

0: Hasta aquí nos acompañaba Marcos Vidal por el segmento de la música. Lamentablemente nuestro tiempo se terminó, pero si el Señor lo permite, nos vamos a estar reencontrando en nuestra próxima presentación. Mi nombre es Jorge Escopazo. Fue un placer acompañarle en este día. Que Dios le bendiga ricamente.
1: Amigos oyentes, muchas gracias por su fina sintonía al programa de este día. Les estaremos esperando muy pronto para el próximo programa Cruzada con Luis Palau. Hasta entonces, recuerden las palabras de nuestro Señor Jesús. Felices los de corazón limpio, pues ellos verán a Dios.

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1: I want to encourage you. I want to say this to you.
2: Les quiero animar.
1: Dream big dreams.
2: Sueñen sueños grandes.
1: God is so much bigger than we think.
2: Dios es tan inmensamente más grande de lo que pensamos.
1: And He wants to do exceedingly abundantly beyond what you could ever dream or think.
2: Y Él quiere hacer muchísimo más abundantemente de todo lo que tú pides o piensas.
1: So, you know, the earth needs a bunch of radical dreamers.
2: Sabes que la tierra necesita un montón de soñadores radicales.
1: The nations of the earth need a bunch of radical dreamers.
2: Las naciones de la tierra necesitan un montón de soñadores radicales.
1: That just happen to believe.
2: Que suele ser que creen.
1: I said that just happen to believe.
2: Que resulta que creen que Dios los puede usar.
1: I love the stories.
2: A mí me encantan las historias.
1: Of all the insignificant little people in the Bible.
2: De toda la gentecilla insignificante de la Biblia.
1: That one day God just exploded them on the scene. You're like, ah!
2: Que un día Dios los explotó en el escenario.
1: And have changed the nations.
2: Y que ha cambiado las naciones.
1: So you guys dreaming a little bigger this afternoon.
2: Así que vamos a soñar un poquito más grande esta tarde. ¿Está bien? ¿Está bien?

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1: Génesis capítulo 49. Génesis capítulo 49. El versículo 1 lo vamos a leer todos en voz alta. ¿Está bien? Todos aquí en voz alta el versículo 1 del capítulo 49. ¿Están listos? Y llamó Jacob a sus hijos y dijo: juntaos y os declararé lo que os ha de acontecer en los días. Vamos a leerlo otra vez. Y llamó Jacob a sus hijos y dijo: juntaos y os declararé lo que os ha de acontecer. Ustedes saben que en este versículo hay un caudal profundo de una palabra que voy a comenzar a desarrollar, y como esta es la bendición de Jacob a todos sus hijos, yo no puedo hablarles de todas las bendiciones de todos los hijos. Elegí una sola, nada más, la bendición de José. La bendición de José. Y por eso vamos a leer en el versículo 22 la bendición de José. La bendición de José es dada a alguien que fue rechazado, que fue apartado de entre sus hermanos. Y hoy hay una palabra especial para todos los hijos de Dios en este lugar. Y solamente siga con la mirada del versículo 22 en adelante. Del versículo 22 en adelante se declara la bendición de José. Rama fructífera es José. Rama fructífera junto a una fuente, cuyos vástagos se extienden sobre el muro. Le causaron amargura, le asaetearon y le aborrecieron los arqueros, mas su arco se mantuvo poderoso y los brazos de sus manos se fortalecieron por las manos del fuerte de Jacob, por el nombre del pastor, la roca de Israel. Por el Dios de tu padre, el cual te ayudará, por el Dios omnipotente, el cual te bendecirá con bendiciones de los cielos de arriba y con bendiciones del abismo que está abajo, con bendiciones de los pechos y del vientre. Las bendiciones de tu padre fueron mayores que las bendiciones de mis progenitores. Hasta el término de los collados eternos serán sobre la cabeza de José y sobre la frente del que fue apartado de entre sus hermanos. Amén. Pueden sentarse. En esta noche quiero hablarles, gracias, quiero hablarles acerca de la bendición del Padre. Génesis capítulo 49. Este pasaje comienza describiendo lo que Jacob, el Padre, hizo con sus hijos. Jacob ya era anciano y llama a todos sus hijos para que se reúnan alrededor de su lecho de muerte, y él empieza a bendecir a sus hijos. Pero yo quiero que ustedes entiendan algo acerca de la bendición del Padre. Aquí estamos leyendo de Jacob, pero este no es simplemente un registro histórico de algo que sucedió en Israel. Esto no es simplemente un documento histórico para que sepamos lo que Jacob dijo, para que sepamos lo que sucedió. ¿Cuántos de ustedes saben que la palabra de Dios no es un documento histórico? Es la revelación del corazón de Dios. Y por eso cuando nosotros leemos acerca de cómo el padre Jacob el papá bendijo a sus hijos, aquí no solamente se cuenta un periodo histórico en la vida de Israel, pero hay una revelación no solamente del corazón de Jacob. El padre es el corazón del Padre Celestial. Cuando miremos todo este pasaje ahora, vamos a mirar cómo Jacob bendijo, las palabras que Jacob declaró. Esta no simplemente es la bendición de Jacob a sus hijos, pero también aquí vemos una revelación del corazón del Padre Celestial, cómo él bendice a todos sus. Amén. Jacob entonces junta a todos sus hijos y les dice: reúnanse, júntense, porque yo les voy a declarar, voy a publicarles a ustedes lo que le ha de acontecer en los días venideros. Esta palabra, ha de acontecer, esta palabra la busqué. porque me interesó. Y en esta, en solamente, ¿cuántos de ustedes saben que la palabra de Dios es muy rica y profunda? En una palabra hay una revelación profunda, solamente en una palabra. Él no usa la palabra los que le va a acontecer. Él no usa la palabra los que le va a pasar. Él usa una palabra muy, muy peculiar en el idioma hebreo. Él usa una palabra.

si yo hoy estuviese vestido con un traje, aquí no hay alguien, ¿hay alguien con un traje aquí? ¿Quién tiene un traje? Se vino del trabajo trajeado. A ver, aquí, ahí está. Ahí está nuestro hermano con un traje. Miren a este hermano bien vestido, con un traje. Ahora, ¿por qué él tiene un traje? Dígame por qué tiene un traje. ¿Por qué decimos que él tiene un traje? No, hermano, de pie. Porque, ¿qué pasa con ese pantalón y ese saco? ¿Por qué es un traje? ¿Cómo? ¿Es del mismo color? Sí. ¿Es del mismo... ¿Cómo? Diga, material. ¿De la misma tela? ¿Del mismo... generación? Gracias, hermano. Generación significa del mismo género. Y Jacob entonces está hablando una palabra no solamente a las próximas generaciones, pero a la gente con el mismo género, a la gente que están hechas del mismo género. Y como leímos la palabra, la profecía de José, hoy esta palabra es sobre cada persona que está hecho con el mismo género de José. Pero escúchame ahora bien. Él dice, yo les voy a lanzar una palabra, voy a publicar una palabra que los va a alcanzar, una palabra que te va a sobrevenir, una palabra que te va a salir al paso. Eso es como que si estamos en una carretera con un auto a 120 kilómetros por hora. Y estamos ahí corriendo pensando que estamos yendo a 120 kilómetros por hora, pero a 1000 kilómetros de distancia viene otro auto. A 1000 kilómetros de distancia. Pero el otro auto no viene a 120, viene a 130. ¿Qué va a pasar? ¿Qué va a pasar? Tarde o temprano, ¿qué va a pasar con aquel auto? ¿Te va a qué? Ahora te vengo a decir algo lindo. Jacob dice así, yo a ustedes le voy a declarar una palabra y voy a profetizar sobre las vidas. Y esta palabra que yo estoy hablando ahora, posiblemente ustedes no van a ver el cumplimiento rápidamente, pero esta palabra, tarde o temprano, los va a alcanzar, esta palabra los va a alcanzar. La usa uno de los amigos de Job, que le dice, Job, ¿sabes que estaba viendo una visión? Estuve un sueño y vi un espíritu que se me pasó enfrente y me sobrevino un gran temor. ¿Por qué? Porque el temor lo alcanzó y le cayó encima. Y yo te vengo a decir algo muy simple, una revelación muy simple. Aquí vemos una revelación del corazón del Padre, que cuando Dios el Padre habla una palabra de bendición sobre sus hijos, posiblemente esa palabra no se ve cumplida, no se ve ejecutada, pero esa palabra está caminando detrás tuyo. Y esa palabra va un poquitito más rápida de los pasos que estás tomando. Y tarde o temprano, esa palabra profética te va a... Y yo te vengo a decir en esta noche, escúchame, yo te vengo a decir en esta noche que todo lo que Dios habló en este año te está alcanzando. No, pero ustedes ya escucharon esto, ustedes ya saben. ¿Cuántos de ustedes saben que ya, como que lo que se habló, como que ya está por... que te está arañando las espaldas, que te está pisando los... talones, que esa palabra está como que, hey, y uno está como que con un sentido de expectativa, ¿sí? ¿Qué va a pasar? ¿Sabes por qué hay expectativa? Porque esa palabra nos está... Y por eso yo simplemente te voy a leer la palabra de José, la bendición de José. Y cuando Jacob entonces mira a José y mira a sus dos hijos, a Efraín y a Manasés, les declara una palabra y le dice, vengan acá porque yo voy a declarar una palabra profética a ustedes, a la gente de las próximas generaciones, a la gente que tienen el mismo género de José, a la gente que están hechas con la misma tela de José, con el mismo material de José, a los que pasen por las mismas experiencias de José, a los que, y ahora vamos a hablar de eso, a esos les declaro una palabra que va a ser declarada en el mundo espiritual, pero te va a ir corriendo detrás, y te va a ir corriendo detrás, y a lo mejor no lo vas a ver por un tiempo, pero tarde o temprano esa palabra te va a sobre

0: venir y te va a alcanzar y se va a cumplir, porque es una palabra hablada por el corazón de un papá. Y el papá mira a José y a sus dos hijos, Efraín y Manasés. Ah, y dicho sea de paso, José le trae a sus dos hijos, Efraín y Manasés, el primogénito, el primero y el segundo. Y Jacob aparentemente se equivoca y le cruza la mano. Y en cambio de bendecir al primogénito, bendice al segundo. Y José saltó. Dijo, no, papá, uy, no, no, no, y cometiste un error. El primero es el que se merece la bendición, no el segundo. Y Jacob dice, no, ya lo bendije. Tarde. Escúchame bien. Dios, el Padre, bendice al que a Él se le da. Ese, ¿por qué ese se merece la bendición? Porque a Dios. Porque Dios no necesariamente siempre bendice al que le toca. Dios por ahí bendice a alguien que no le toca. ¿Y quiénes somos nosotros para cuestionar el corazón del Padre? El Padre bendice al que no se la merece. Y por eso el Padre llama a José y a sus hijos y declara esa bendición profética. Ahora yo quiero que no simplemente pienses que esta fue una bendición. Yo te bendijo, hijo. No, no, no, no, no. Esta es una palabra profética que va corriendo. ¿Ustedes se acuerdan de las palabras que Dios le dijo a Habacuc? Escribe la visión en tablas, porque esa visión, aunque se tarde, ¿qué? ¿Cómo? ¿Y por qué? Porque esa visión, dice, aunque se retarde, viene corriendo detrás tuyo. Y aunque no la veas, escríbela en tablas, porque se cumplirá. ¿Ustedes entienden que cuando Dios habla una palabra de bendición sobre tu vida, cuando alguien reclama una palabra de bendición, esa palabra de bendición no es simplemente una bendición así como una bendición normal, es una palabra profética que tiene destino, tiene poder para cumplirse, es una palabra que tiene vida en sí. ¿Cuántos de ustedes saben que la palabra de Dios es espíritu y qué? Está viva. Y esa palabra entonces, a lo mejor no la veo, no veo el cumplimiento, pero me está corriendo. Solamente Dios sabe cuántas palabras cada uno de ustedes tiene por detrás que todavía no se han cumplido, pero te van a sobrevenir. Y José entonces está ahí esperando, y el corazón del padre late y le declara algo, y le dice, rama fructífera es José. Vas a ser fructífero y vas a dar muchos frutos. No, no, usted no entiende. El que tiene la tela de José y el género de José y la unción de José es rama como. Y nunca dice, ah, si estuviera en otro ambiente, si tuviera otro trabajo, si viviría en otra ciudad, si me voy a otro país, entonces sería fructífero. El que tiene el género de José dice, a mí no me importa dónde yo estoy, yo soy rama fructífera, y esa palabra de frutos me está siguiendo detrás y me estás pisando los talones. Y yo te vengo a decir que esa palabra profética de que vas a dar frutos, yo te declaro en el nombre de Jesús que esa palabra te está alcanzando hoy, te está alcanzando hoy, te está alcanzando hoy, y vas a dar frutos. No importa que estés en un pozo, no importa que estés en una caravana de esclavos, no importa que estés en la casa como un esclavo, vas a dar frutos. Por eso José, donde lo ponía, andaba frutos, era fructífero. Él no se dejaba afectar por el ambiente. Si en el ambiente no había frutos, él siempre daba fruto. Y le dice, rama fructífera. Pero ahora Jacob le va a profetizar por qué es fructífero. ¿Cuántos quieren saber por qué es fructífero? Diga, porque está plantado junto a una fuente. Diga, hay una diferencia entre fuente y estanque. En una fuente hay agua, en un estanque también hay agua. Pero un estanque es un pozo cavado por hombres. En Israel había dos lluvias al año, la lluvia temprana y la lluvia tardía. Y eran lluvias violentas. Durante el año casi no llueve. La lluvia temprana viene al final del año, como diciembre y principio de enero. La lluvia tardía viene al final de marzo, principio de abril. Y esas lluvias caían. Entonces ellos no tenían depósitos de agua y tenían que cavar pozos para que esos pozos absorban el agua, la lluvia que caía, y después tenían agua para lavar, agua para muchas cosas. Y por eso un estanque espiritual es un monumento, es una experiencia que se tiene, una lluvia que cae, un derramamiento que cae del cielo, y después nosotros hacemos un monumento para venir otra vez a probar de algo que cayó hace años atrás. Y Dios no quiere a gente que esté gustando de agua de estanque, porque en el estanque el agua está estancada. Dios quiere a gente que esté plantada junto a aguas. Son aguas de manantiales que todos los días se renuevan, se refrescan. Es una persona que continuamente está en la presencia del Señor, recibiendo un toque nuevo, que puede escuchar música, que puede leer un libro, que puede leer la Biblia, que puede saludar, que puede tener comunión con los hermanos, que está en su grupo, en su célula, y continuamente Dios le está ministrando. Puede estar en una situación difícil, pero está enchufado al pozo de Dios, está enchufado a la presencia de Dios. Dios siempre le está dando instrucciones, Dios siempre le está dando sueños, le está dando el toque, está tocando su corazón. ¿Por qué? Porque están enchufados a una fuente, están enchufados a un manantial. Y esas personas pueden estar, esos que están en la presencia del Señor continuamente, no continuamente 24 horas al día, pero que tienen una conciencia de que Dios está conmigo, que Dios está conmigo, que la presencia de Dios va conmigo y que me acompaña y que me ministra y me guarda y que me unge y me corona con gracia. Esos siempre van a dar frutos, estén donde estén. Siempre. Pero mire ahora, porque diga, rama fructífera junto a una fuente y sus vástagos saltan por encima del muro. Esta la predico. Esta la voy a predicar. ¿Ustedes se piensan que Jacob declaró una bendición solamente? No, ¿qué fue? Una palabra profética que tarde o temprano iba a alcanzar a los de la generación de José. Diga, los iba a alcanzar. Iba a alcanzar a los de la generación de José. ¿Están listos? 430 años después de que Jacob declare esa palabra, 430 años después, un descendiente de la tribu de Efraín, un hombre que descendía directamente de José, de Efraín, su hijo, de la tribu de Efraín, llamado Josué, se enfrenta a un muro. Entra a la tierra prometida y lo primero que ve es la ciudad de Jericó, que tenía un... ¿Ustedes no entienden? Y Josué mira el muro. Y Josué mira el muro y dice, ¿y ahora qué hago? Pero José no sabía que detrás de él hacía 430 años que su tatarabuelo había declarado una palabra que le había estado pisando los talones desde que salió del vientre de su mamá. Y cuando él está parado al muro, esa palabra que Jacob habló 430, en los descendientes de José van a saltar por encima de él. ¿Y qué hizo Josué? Esperó que los muros no se cayeron, dicho sea de paso, en Jericó. Los muros no se cayeron porque no hay ruinas. Cuando un muro se cae, siempre quedan las ruinas. En Jericó es todo, el piso es plano. Pero después de muchos años, ahora que hay radar que penetra en la tierra, se dieron cuenta que como a ciento y algo de metros de profundidad, ahí están los muros. Porque los muros no se cayeron, los muros bajaron como un ascensor. Mm-hmm. y bajaron hasta el subsuelo. Hasta por allá abajo, ciento y algo de metros. Y ahí están. Hija, ¿y Josué qué hizo? Parado ahí después de 7 días de darle vuelta, después que la presencia y la gloria de Dios le dio vuelta en el arca, los muros bajaron del piso tal hasta el subsuelo. Hija, ¿y Josué qué hizo? Ajá, ahora voy a cruzar, voy a saltar por encima. Y entraron a Jericó sin muros. Escúchame bien ahora. Si los de la generación de José, cuando se paran frente a un muro, no lloran. Los que se paran frente a un muro dicen, aleluya, Dios me pone un muro aquí porque Él quiere cumplir una palabra. Él quiere glorificarse en mi vida y cuanto más grande es el muro, más gloria tiene que manifestar en mi vida. Y por eso... Por eso Josué no le tuvo miedo al muro, porque sabía muy bien, conocía muy bien la profecía de su abuelo Jacob, y conocía porque se había pasado de generación en generación, y él sabía que él era de la tribu de Efraín, que era una rama fructífera, que era una rama plantada junto a la fuente, y que se le presentaba. Ahora ustedes se dieron cuenta porque Josué no le tuvo miedo al muro, porque él tenía una palabra profética, y estoy seguro que cuando se paró ahí dijo, jaja, este es el muro de que mi abuelo Jacob habló, y ahora voy a ver una manifestación. Yo le voy a saltar por encima de este muro. Y Dios le bajó el muro para que él lo salte. Y por eso Jacob habla esa palabra que es lanzada y se cumple la vida de José. ¿Saben quién fue descendiente de Efraín? Débora. Samuel, el profeta Samuel, el sacerdote de Dios. ¿Sabe dónde vivía Samuel? En Mizpa. ¿Sabe lo que había en Mizpa? Una fuente. Muchos años después se cumple al pie de la letra. Yo te vengo a decir algo, la palabra que Dios habló sobre tu vida, la palabra que retienes en tu corazón, la palabra a la cual le has creído, esa palabra no es un sueño, no es un cuento de hadas, no es una esperanza que tienes. Esa palabra que has depositado en tu corazón tiene vida, te voy a decir más, tiene pies. Y está corriendo detrás tuyo. Y está corriendo a una velocidad. Yo no sé a qué velocidad estás corriendo, pero esa palabra está corriendo un poquito más rápido de la velocidad de tu vida. Y esa palabra se va a cumplir. Y te vengo a decir en el nombre de Jesús que todos los tiempos de Dios, los tiempos del cumplimiento de cada palabra se están acelerando. Ustedes dicen amén, pero no lo digan simplemente por fe. Después del tsunami del año pasado en Asia, los científicos nos dijeron algo, que el maremoto fue tan violento que el eje de la Tierra se movió un grado. Eso significa que el tiempo se aceleró. Y yo no sé cuántas veces han habido movimientos violentos de la Tierra y el eje de la Tierra se ha movido. Este reloj está caminando un poquito más rápido que el año pasado. Dios está acelerando el cumplimiento de su palabra en tu vida. Y Dios entonces declara sobre nosotros, y de la misma manera que Jacob declaró y le declara, eres una rama fructífera, vas a dar frutos, y vas a dar frutos en abundancia, y vas a dar frutos en cualquier lugar, sea lo que sea, cualquier condición que sea, vas a dar frutos porque eres una rama fructífera. Y no solamente eres rama fructífera, pero vas a tener una fuente continuamente al lado que te va a dar agua, que te va a dar sustento y te va a dar vitamina. Y no solamente eso, pero si se te para un muro enfrente, si se levanta a cualquier situación que quiera detener tu crecimiento, por encima del muro le vas a pasar. Pero ahora te vengo a decir algo, y ahora ustedes van a entender algo muy simple. Van a entender algo muy simple. Jacob le dice a José y a los del mismo género de José, le dice, pero porque eres rama fructífera, porque estás plantado junto a una fuente, porque cuando se te pone un muro enfrente, le saltas por encima. Los arqueros, y no estamos hablando de los arqueros, estamos hablando de los arqueros, los que tienen flechas y están apuntando a matar. Los arqueros te asaetearon. Yo te vengo a decir algo muy simple, y ustedes lo tienen que saber muy bien. ¿Saben quiénes son la gente más asaeteada? Los que dan mucho fruto. por con razón las flechas vuelan en tu vida. ¿Sabes por qué vuelan? Por los frutos. Porque hay una unción de fructificación, de multiplicación. Y en la vida de José, ¿por qué él fue azoteado por sus hermanos? ¿Por qué? ¿Porque era uno común y corriente? No, porque era el favorito del padre. Porque era un porque daba muchos frutos. Porque donde estaba él, Dios hablaba. Y Dios mostraba sueños. Y Dios aclaraba. Él era el soñador, era el profeta. Él era el favorito del padre. Él era el niño de la bendición. Y por eso, cuando un bendecido camina por la tierra, tenés que estar súper seguro que los arqueros te van a tirar flechas. Ay, ¿por qué me está pasando esto? ¿Por qué me? Si los que son de la generación de José no se ponen a preguntar por qué Dios está permitiendo esto. ¿Por qué Dios está permitiendo esto en mi vida? Los que son de la misma generación de José dicen, aleluya. Ah, me están tirando con todo. Sí, porque soy fructífero. Porque hay una palabra que está pisándome los talones y se está por cumplir en cualquier momento. Porque hay una marca en mi frente y sobre mi cabeza hay bendición. Por eso vienen. Pero escúchame bien lo que dice Jacob. Pero aunque te asaetearon y te rechazaron, Jacob le profetiza algo y no solamente le declara eso a José. Y no solamente le declara eso a los de la próxima generación. Pero se lo declara a los que tienen el mismo género de José. Y les dice, aunque te asaetearon y te rechazaron, dice, El Dios Todopoderoso, el Pastor de Israel, la Roca de Israel, la Roca de Israel, Él fortaleció el brazo de tus manos, Él fortaleció tu arco. Yo te voy a decir una cosa. ¿Alguna vez ustedes vieron a un arquero profesional, a esos deportistas que los arcos no son unas cositas así pequeñitas, chiquitas, son unos arcos grandes? En aquel tiempo los arcos eran pesados, eran grandes, y las flechas no eran unas cositas pequeñas, unas flechas eran para matar animales grandes, eran un instrumento de guerra. Y aquel que toma una flecha y estrecha la flecha y la estira bien estirada, la puede mantener estirada por un minuto y medio. Si tiene mucha fuerza, la puede mantener por 2 minutos. Pero tarde o temprano los brazos se te van a cansar. Y Jacob, ¿sabe lo que le dice a José y a los de la próxima generación? Les dice, aunque te asaetearon, tu arco y tu flecha que tenías en la mano se mantuvo poderoso. Pero no porque tú eres poderoso, era porque el pastor de Israel, la Roca de Israel, el Dios, el fuerte de Jacob, Él te fortaleció los brazos para que tengas el arco extendido. Y cuando estabas en el pozo, el arco estaba extendido. Y cuando estabas en Egipto de esclavo, el arco estaba extendido. ¿Y qué significa el arco? El arco significa la palabra que el Señor te dio, el sueño que el Señor te dio, la visión que el Señor te dio, lo que Dios habló sobre tu vida. Ese es el arco. Y aunque estabas ahí, mantuviste el arco porque Dios te fortaleció los brazos. Y cuando estabas en la casa de Potifar, Dios te fortaleció los brazos. Y nunca dijiste, Dios no lo va a hacer porque aquí se me terminó, Dios a lo mejor se arrepintió, Dios me está castigando, Dios cambió de planes. No, el arco de José, la flecha de José, el sueño de José se mantuvo fuerte porque Dios se lo mantuvo. Y cuando estaba en la cárcel, tenía el arco, hasta que llegó a donde Dios dijo que iba a llegar. Pero te vengo a decir, gloria a Dios, que aunque te debilites y aunque te olvides de lo que Dios te prometió, Él no se olvida. No, Él no se olvida. Y Él te va a mandar a alguien como yo, que te va a venir a decir, tu sueño todavía no se murió y la promesa que reclamaste todavía no desapareció. Y en esta noche hay una fortaleza que viene de parte del corazón del Padre, que te está diciendo, yo otra vez en esta noche voy a fortalecer sus brazos y voy a fortalecer tus manos para que me creas. Y aunque estés pasando por lo que estés pasando, tenés que mantener el arco y la flecha apuntada hacia el blanco, hacia la palabra que le creíste, a la palabra que germinó en tu corazón. No importa por lo que estés pasando, ahí Dios está manteniendo. Y yo siento que en este momento muchos de ustedes han bajado la guardia y han bajado los brazos, pero en estos minutos están recibiendo como una fortaleza. Le está viniendo a la memoria otra vez el fuego que estaban sintiendo en el corazón cuando le creyeron a Dios. Y te vengo a decir en el nombre de Jesús que el fuerte de Jacob, la Roca roca de Israel, el Dios omnipotente. Él es el que está fortaleciendo tu corazón y está fortaleciendo tu mente y está fortaleciendo tu memoria para que mantengas esa palabra viva en tu corazón. Déjeme. Te prometo que este mensaje no va a ser simplemente un mensaje de fe y esperanza. Hay un poquito más. Amén. Hay un poquito más. Y él termina diciendo, porque el Dios de tus padres, el Dios omnipotente, te bendecirá. Y ahora le declara doble bendición. Le dice, te bendecirá desde los... ¿Desde dónde? De los cielos de arriba. Jacob sabía muy bien lo que significaba eso, ¿saben? Bendición de los. Porque él un día vio los cielos. Se le abrieron los cielos. Estaba durmiendo en un lugar llamado Betel. Y de repente tuvo una visión y vio el cielo abierto. Y vio a Dios en su trono. Y vio a una escalera y ángeles que subían. Digan, subían y bajaban. Digan, hay una diferencia. Digan, hay una diferencia entre los ángeles que bajan y suben y entre los ángeles que suben y bajan. Si los ángeles que bajan y después suben es porque viven, pero los ángeles que suben y después bajan es porque viven. Y los ángeles que viven acá solamente viven en Betel, la casa de Dios. Y la casa de Dios ya no está más en Ciudad de la Paz. La casa de Dios, ahora, ¿quiénes son la casa de Dios aquí? Esta es casa de Dios porque las casas de Dios están en la casa de Dios. ¿Cuántos son las casas de Dios? La habitación del Altísimo. Amén. ¿Cuántos son el templo del Espíritu Santo? Eso significa que en tu vida hay ángeles que viven. Hay ángeles que viven alrededor de tu vida, hay ángeles que viven alrededor de tu cama, hay ángeles que viven alrededor de tu auto, hay ángeles que viven alrededor de tu bicicleta, de tu motoneta, de lo que sea. Hay ángeles que viven y habitan y cuidan y continuamente están... Y después, ¿saben por qué? Están continuamente, es un círculo de subir y bajar, un círculo, ¿saben por qué? Porque siempre están trayendo... ¿Qué? Así es el número de bendiciones que está viniendo del cielo sobre tu vida. No. Es que yo sé dónde está yendo tu cabeza. ¿Y por qué no las veo? Y de eso te vine a hablar. Pero vas a tener que esperar hasta el final. Y por eso... Jacob le dice, vas a recibir bendición de los... Dios te va a bendecir. Pero después mira lo que dijo. Vas a recibir bendiciones del abismo que está abajo de la tierra. Y yo no sé, yo no lo quiero espiritualizar mucho esto. Pero yo te vengo a decir que los bendecidos en los próximos días van a encontrar bendiciones escondidas. Yo estoy esperando que alguno de ustedes, algún mecánico por ahí, descubra una técnica para que los autos empiecen a dar un kilometraje sobrenatural. Que podamos correr, que podamos andar 400 kilómetros de distancia con un litro. ¿Cuántos de ustedes pueden creer que... Para Dios. Y estoy esperando que algún médico, alguna enfermera, a alguien por ahí se vaya a dormir y de repente se despierte con una fórmula. con algo que sacuda a todo el mundo de la ciencia. Que alguien, uno de estos chicos de 15, 16 años que se vayan a dormir y de repente por la mañana se despierten con un nuevo sistema operacional de computadoras que sea 25 veces mejor que Windows. Para que Bill Gates no se quede con todos los millones y millones y millones, pero que un hijo del reino de Dios herede todo ese dinero para la gloria de Dios. Bendiciones en los abismos, cosas escondidas debajo de la tierra. Por eso Jacob declara una bendición sobre José y después al final le dice, y esta bendición de tu papá, son más poderosas que las bendiciones de mis progenitores. ¿Sabes lo que dijo Jacob? José, la bendición que yo te estoy dando es más poderosa que la bendición que me dio mi papá Isaac. Y es más poderosa que la bendición que Abraham le dio a tu abuelo Isaac. La que te estoy dando yo es bien poderosa. Y esta bendición no llega simplemente hasta las generaciones que vienen. Va a llegar hasta los, diga, collados eternos. ¿Qué significa eterno? ¿Es una bendición? Porque Jacob sabía que esa bendición iba a traspasar los tiempos, iba a traspasar las generaciones. Amén, amén. Iba a llegar hasta alguien aquí. Y por eso dice, va a llegar hasta los collados eternos. Va a llegar de generación hasta generación a generación, de otra generación. Y esta bendición, que viene bendición de los cielos, y vienen bendiciones escondidas de abajo de la tierra. Bendiciones, bendiciones por debajo de la tierra. Esa bendición te va a alcanzar a ti. Y después dice, y esta bendición va a estar sobre tu cabeza y va a ser marcada en la frente. Yo no sé si ustedes entienden esto, pero yo no sé si ustedes entienden que todos los hijos del Padre Celestial tienen una marca en la frente. Yo soy bendecido de Dios. Termina el mensaje. Ahora viene el mensaje. Este es el mensaje normal que se predicaría normalmente. Pero ahora viene la palabra de revelación. Porque estaba, hace dos semanas atrás, estaba pensando en ustedes. Y estaba encerrado en mi habitación, estaba en Santo Domingo, República Dominicana, listo para ir a ministrar a una reunión donde iban a haber muchos padres inconversos. Era el Día de los Padres. Y en esta congregación hermosa, los hijos, los jóvenes de la congregación fueron instruidos para que traigan a sus padres a venir a la iglesia. Y yo era el que tenía que predicar el mensaje. Y de repente se aparecieron no sé cuántos padres, cientos de padres inconversos. Y yo estaba en la habitación, mi habitación, diciendo, Padre, ¿qué hablo? ¿Qué hablo? ¿Qué digo? Y el Espíritu Santo me empezó a ponerme a ustedes en la mente. Y empecé a ver esto de Josué. Josué tenía una palabra que le venía detrás. Y él vivió toda su vida detrás de Moisés y pasó todo el desierto, muy de joven salieron, él pasó todos los años del desierto, él le fue fiel, pero esa palabra le iba siguiendo. La palabra que él le iba a pasar por encima al muro. Que antes de entrar a la tierra prometida, para recibir todo lo que Dios prometió, se le iba a presentar un muro. Pero él iba a saltar por encima del muro e iba a entrar a la tierra prometida. Que él iba a llegar al cumplimiento de su promesa. Amén. Muro, el muro pequeño, muro grande. Él le saltaba por encima del muro. Y por todos esos años esa palabra le fue detrás. Josué ni, aparentemente ni lo sabía, pero esa palabra le fue atrás. Y en los muros de Jericó, esa palabra lo alcanzó, le sobrevino y se cumplió. Pero yo le empecé a preguntar al Espíritu Santo. Espíritu Santo, yo sé lo que es tener una palabra profética detrás. Todos nosotros le hemos creído a eso. Le hemos creído a lo que Dios ha hablado. Hemos creído a que somos un pueblo de propósito.
1: Yo dije, Señor, yo sé lo que es una palabra profética. Yo le creo a esa palabra. Y gloria a Dios por eso. Gracias, Señor, por todo lo que ha sido declarado. Gracias, Señor, porque yo le creo. Gracias, Señor, porque yo sé que esa palabra viene, no sé, a 100, a 200 kilómetros. No sé, viene un poquito más rápido. Yo sé que eso me va a alcanzar, pero Padre, ¿por qué no se está cumpliendo? ¿Cuántos de ustedes se han preguntado eso? Y yo le pregunté lo mismo. Padre, ¿por qué? Y le dije, Espíritu Santo, revélame por qué esa palabra de Josué se cumplió. ¿Por qué esa palabra de Josué se ejecutó? Porque el Espíritu Santo me empezó a mostrar que una palabra profética no es suficiente para que se cumpla. Hay cientos y cientos de personas en esta congregación, hay miles de personas alrededor de esta ciudad, hay millones de cristianos alrededor del mundo que han recibido una palabra de Dios, han recibido una palabra profética, han recibido una visión, han recibido un destino, han recibido un sueño de que producirán ciertos frutos y la han recibido y la han creído y como que de eso le anda de por detrás, pero parece ser que te alcanza y después no se ejecuta. Yo le dije, Señor, háblame, muéstrame algo. Yo necesito saber qué fue, dónde está el gatillo. ¿Cuántos de ustedes saben que pueden tener el rifle más grande del mundo, pero si alguien no le mete el dedo en el gatillo y dispara el gatillo, puede ser el mejor revólver, el mejor misil del mundo, si alguien no aprieta el botón, no pasa? Yo le dije, Espíritu Santo, ¿cuál es el gatillo? Porque yo en esta noche vengo a disparar el gatillo. O no, pero se lo voy a decir, porque esto no es simplemente algo así místico, espiritual. Le dije, Espíritu Santo, ¿cuál fue el gatillo? ¿Cuál fue el botón que se tocó en la vida de Josué para que cuando se paró frente al muro, esa palabra profética que le estaba por detrás se ejecute, se cumpla? ¿Qué fue lo que disparó esa bendición? ¿Qué fue lo que explotó esa bendición? ¿Sabe lo que el Espíritu Santo me dijo? Me dijo, esa palabra profética la alcanzó a Josué y cuando él estaba en el muro se cumplió porque su padre espiritual, Moisés, lo bendijo. ¿Saben por qué muchas veces las palabras proféticas que hay sobre nuestra vida no se cumplen? Porque en cambio de tener palabra de bendición, hemos recibido palabra de mal. Y mucha palabra de maldición te ha salido por tu propia boca. Y lo que dispara una palabra profética, lo que cumple una palabra profética, no es simplemente el tiempo de Dios en tu vida, es la bendición de un padre espiritual, la bendición de alguien que te diga, hijo, yo te bendigo en el nombre de Jesús, yo te bendigo y hago y hablo palabra de bendición. Y no me vengas a decir, pero yo no me lo merezco. No, es que Dios a mí me bendijo y a vos te bendijo cuando nosotros no lo merecíamos. La bendición de Dios no es merecida. La bendición de Dios simplemente se recibe. Y yo en el nombre de Jesús, en esta noche yo sé que aquí hay más de 1,000 y yo no puedo declarar, no puedo poner mi mano sobre todo. Todo. Anoche estuvimos en Mar del Plata y había como 300 personas y yo le puse la mano a las 300. Y bendije a todas esas personas. Pero esta tarde estaba preguntándole al Espíritu Santo, porque si Él me decía a todos el mundo, yo lo hago. Pero esta tarde el Espíritu de Dios me dijo, vas a orar solamente por este grupo. Y yo no sé cuántos hay, pero yo les voy a pedir a todos que se pongan de pie. Escúchame bien ahora, y yo le voy a pedir a don Victorio que se pare al lado mío. Porque él tiene la unción de papá en este lugar. Yo voy a unir mi mano con la mano de él. Yo lo preparé. Le dije, don Vittorio, usted durmió la siesta hoy porque vamos a trabajar esta noche. Él es el papá de esta casa también. El papá de edad y el papá de la pastora. Si estuviera el pastor acá, yo estuviera también con él. en este lugar. Y si estuviera la pastora acá, pero hoy, cuando él entró, dije, ese es el hombre que va a bendecir. Ese es el hombre que va a bendecir a mucha gente que tiene una palabrita corriendo detrás, una palabra corriendo detrás. Y las hermanas que vengan mañana, porque mañana van a recibir también, aleluya. Y yo simplemente, el Espíritu Santo me dijo, llama a los huérfanos, a los que no tienen papá. Y yo simplemente le voy a pedir a todos aquellos que no tienen un padre, que no tienen a un padre, que su papá, tu papá se murió, falleció, está con el Señor o no sé dónde está, pero no tenés papá y nadie te puede bendecir. El Espíritu Santo en esta noche quiere bendecir tu vida en el nombre de Jesús. Y yo simplemente te voy a pedir, hermano, hermana, que si no tenés papá, si tu papá se murió, pero lo vamos a hacer en orden, yo sé que van a ser muchos, por favor, vengan en orden. Y yo les voy a pedir simplemente que los hermanos, que todos los que no tienen un papá, por favor, que se acerquen aquí al frente. Quiero filas, por favor, quiero filas, en orden, por favor. No, paren. Denle oportunidad a estos hermanos. Vamos a bendecirlos en el nombre de Jesús. Escúchame bien ahora. Filas, por favor, filas, en orden. No esperen, escúchenme bien ahora, no esperen. Yo no sé lo que usted, yo sé lo que ustedes están acostumbrados. Esto no es simplemente un toque de Dios. Esta es una bendición del Padre. Porque sentí de que hay palabras que están cerquita. Hay palabras que están muy cerquita de tu vida, pero no se han cumplido. ¿Y sabes por qué no se han cumplido? Porque posiblemente en tu casa, en tu hogar, nadie te ha bendecido. Nadie te dice, hijo, bendecido de Dios, hijo, favorecido de Dios. Y posiblemente has escuchado palabra de maldición, no te va a pasar nada, sos un desastre, has fallado aquí, has fallado acá. Y en esta noche no vas a escuchar esa palabra, vas a escuchar una palabra de bendición, vas a escuchar una palabra de gracia, una palabra de favor. Y hoy junto, yo voy a poner mi mano, y con Don Victorio nosotros vamos a poner la mano sobre la cabeza de cada uno de ustedes, hombres de Dios, hombres de cumplimiento, escúcheme bien, esta no va a ser una oración para recibir un toque de Dios, esto va a ser una oración para recibir una palabra de bendición, para lo que te está detrás corriendo se cumpla. Escúchame bien lo que te voy a decir. Josué fue un joven de la tribu de Efraín que se quedó a los pies de Moisés, a los pies de su papá espiritual. Escúchame bien lo que te voy a decir, porque aquí hay poder, aquí hay autoridad, aquí hay cumplimiento de la palabra. Aquel que se somete a la autoridad de su padre espiritual recibe la bendición de su papá espiritual. Y yo estoy declarando una palabra en esta casa, porque yo sé la bendición que hay sobre el padre espiritual de esta casa. Y yo te vengo a decir que hay bendición, y de la bendición del padre espiritual. Escúchame bien, yo quiero que por favor, cuando el pastor vuelva la semana que viene, que no lo vuelvan loco, que no le caiga todo el mundo, pastor, bendígame, pero agárrenlo y dígale, usted mi papá espiritual, pastor, bendiga, solamente diga, te bendigo en el nombre de Jesús, porque en esa bendición de padre, toda la palabra que está detrás tuyo, todo lo que está trabado, todo lo que está bloqueado, yo declaro que en el nombre de Jesús te va a alcanzar y le vas a saltar encima al muro que hay. Y yo ahora en el nombre de Jesús le voy a pedir a todos ustedes, apenas reciba la palabra de bendición, por favor, vuelvan a sus asientos. Esto no es simplemente, esta no es una administración como ustedes se están acostumbrados. Esta va a ser simplemente, yo te bendigo en el nombre de Jesús. Te bendecimos en el nombre de Jesús. Vamos a poner tu mano sobre la cabeza, sobre tu cabeza. Y especialmente a todos ustedes que no tienen padres. En esta noche el Padre te revela su corazón, la revelación del amor del Padre. Y te revela su corazón y te dice, aunque no tengas padres, papá en la tierra, yo soy tu papá en el cielo, y yo te voy a bendecir con bendición del cielo, y te voy a bendecir con bendiciones escondidas, de tesoros escondidos, te voy a bendecir como rama fructífera, te voy a dar una fuente en tu vida de mi presencia, te van a saetear, pero no te vas a debilitar, tus manos no se van a debilitar, porque vas a ser el fuerte, porque el fuerte de Jacob, el Dios de Israel, la roca de Israel va a fortalecer tu sueño, y tu sueño y esa palabra se va a cumplir para la gloria de Dios, porque hoy la bendición del Padre desciende sobre tu cabeza. Cierra tus ojos, por favor, todos cierren los ojos, especialmente a todos aquellos que no tienen un papá. Hoy el Padre los bendice. Nosotros simplemente vamos a pasar y apenas declaremos palabra de bendición sobre tu vida. Dale lugar a otro hermano. Esto no hay que pelearlo. Escúchame bien. Esta bendición no hay que pelearla. Esta bendición hay que recibirla. No penses que te tenés que quedar en el altar para pelear una bendición. Esta bendición ya no se pelea. Esta bendición es de los hijos. De los hijos. En el nombre de Jesús. Ahora cierra tus ojos y ponete en comunión con el Señor. Olvídate de lo que vamos, de quién te va a poner la mano, qué vamos a decir. Si el Espíritu de Dios da alguna palabra específica, profética, está bien. Si no, simplemente va a ser una palabra de bendición. Te van a tocar dos manos. Primeramente te va a tocar la mano de Don Victorio. Y después va a ser mi mano encima de la mano de él. Y la bendición del Padre va a desatar en tu vida. Y va a romper maldición en tu vida. Y va a romper lo que se ha detenido. En el nombre de Jesús. Y te voy a pedir que rápidamente que recibas.
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3: 18 de agosto, 1937. 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

hay un secreto muy poderoso. Que la virtud que le reconocemos a Dios, eso es lo mismo que se nos viene a nosotros. Cuando decimos que Él es admirable, sus maravillas vienen a nosotros. Cuando decimos que Él es consejero, sus consejos vienen a nosotros. Cuando decimos que Él es fuerte Dios, su fortaleza viene sobre nuestra debilidad. Cuando decimos que Él es Padre eterno, Él suple todas nuestras necesidades. Abraza a tu familia, busca a tu familia ahí donde estás. 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

¿Lo puedes ver? Yo lo puedo ver. Yo puedo ver a muchos, multitudes, multitudes que son atraídos por la voz del amor de Jesús, diciéndoles: ven, ven, si tus pecados fueran rojos como la grana, como la nieve serán emblanquecidos. No temas, porque yo te redimí, te puse nombre, mío eres tú. Acércate confiadamente hasta el trono de la gracia para alcanzar misericordia y hallar gracia para el oportuno socorro.

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0: Actualizamos los datos meteorológicos. En tu ciudad, Punta Alta, Puerto Belgrano.
1: Su radio le da la hora. 4:51. La temperatura, 10 grados.
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4: La pregunta que me ha hecho más de un estudiante universitario y algunos niños más jóvenes es más o menos la siguiente. Me han dicho, ¿será cierto que la ciencia contradice a la Biblia y que la Biblia no tiene fundamento científico? ¿O será cierto que la ciencia contradice tanto a Dios que demuestra que Dios no existe? Muy interesante la pregunta y muy importante. Quiero responderla rápidamente hoy. José Ortega y Gasset, el famoso español, ha dicho, la ciencia es solo un ideal. La de hoy corrige la de ayer, y la de mañana la de hoy. Hasta allí Ortega y Gasset. Y cuánta razón que tenía, porque, como dijo otro famoso señor, dijo, la ciencia nos ha prometido la verdad, pero la verdad limitada, parcial. Pero nunca nos ha prometido ni la paz ni la felicidad. Ese ya es otro aspecto de la misma verdad. Ahora bien, ¿será cierto que la ciencia contradice a la Biblia? Absolutamente no. De ninguna manera y en ningún punto la verdadera ciencia contradice a la Biblia, que es inspirada por Dios. ¿Sabía usted eso, mi amable oyente? Yo le hago un desafío, le hago un reto, si quiere, en este momento. Que usted procure encontrar una sola contradicción en la Biblia con la verdadera ciencia. No existe, no pierda el tiempo. No hay tal cosa. Es que la ciencia es el esfuerzo humano por encontrar la verdad mayormente en el aspecto material de la existencia humana. La ciencia solamente trabaja en base a evidencias físicas visibles y demostrables en un tubo de ensayo, por así decirlo, en una fórmula matemática. Pero la ciencia tiene sus limitaciones. ¿Y cuánto más el científico? Cada científico tiene su pequeño mundito de conocimiento. Él conoce a lo mejor la verdad de ciertas cosas, pero no conoce toda la verdad de ninguna de muchas cosas. Y eso es lo que debemos recordar, que a menudo lamentablemente hay muchos que, en nombre de la ciencia, han inventado una nueva religión moderna, lo que nosotros llamamos el cientismo. Han inventado el cientificismo, si se quiere. O sea que han creado una nueva religión. De repente se creen sacerdotes de la ciencia, sacerdotes de toda rama del conocimiento. Porque un individuo haya descubierto la bomba atómica, no quiere decir que sepa lo que es tener un hogar feliz, ni cómo arreglar las relaciones premaritales, ni cómo aconsejar a una criatura que sufre. El hombre que es científico no quiere decir que sea teólogo, ni el filósofo que es poeta, ni el poeta que es consejero de problemas matrimoniales. Es cuando el ser humano se arroga para sí derechos que no tiene ni que jamás puede demostrar, que aparecen las aparentes contradicciones entre la ciencia y la Biblia. La verdad es esta, como dijo Leopoldo Marechal, la verdad es que ningún descubrimiento de la ciencia ha contradicho ninguna verdad revelada. Tremenda afirmación y pura verdad. Por el contrario, como dijo el salmista David en el Salmo 19 en la Biblia, los cielos cuentan la gloria de Dios y el firmamento anuncia la obra de sus manos. Para el cristiano, la creación, que es el terreno en el cual trabaja la ciencia, simplemente revela la gloria de Dios y la obra de sus manos. Tenga confianza, la ciencia siempre justifica lo que la Biblia enseña. Y todo lo que la Biblia enseña está en concordia con la verdadera ciencia.
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0: actualizamos los datos meteorológicos. 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
1: Su radio le da la hora. 7 horas, 25 minutos. La temperatura, 10 grados.
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0: Actualizamos los datos meteorológicos. En tu ciudad, Punta Alta, Puerto Belgrano.
1: Su radio le da la hora. 8 horas 31 minutos. La temperatura, 10 grados.
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3: ¿Qué tal, querido amigo o amiga? Mi nombre es Jorge Escopazo y quiero darle la más cordial bienvenida a este nuestro punto de encuentro en donde estudiamos juntos la Biblia, la Palabra de Dios, de la mano del conferencista internacional Luis Palau, junto a miles de oyentes que nos están escuchando alrededor del mundo a través de las emisoras que transmiten nuestro programa, como así también a través de nuestro sitio en 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Le invito entonces a que nos dispongamos a escuchar un nuevo mensaje de la serie El Misterio de la Cruz.
4: ¿Y cómo está usted, mi amable oyente? Hemos vuelto a nuestro estudio tan, ¿qué diríamos?, estimulante, ¿no le parece?, del tema que hemos estado tocando ya durante varios días y que es un tema que en la eternidad no lo vamos a poder sondear 100%. Hoy he titulado nuestro pequeño estudio El Maligno no le toca. El maligno no le toca. Si usted estuvo conmigo en días anteriores, hemos estado estudiando el hecho de que cuando Cristo Jesús murió en la cruz del Calvario, resucitó de los muertos, ascendió a los cielos y se sentó a la mano derecha de Dios, acontecieron toda una serie de grandes resultados, enormes, enormes. Inició y facilitó una nueva relación con Dios, cumplió las escrituras del Antiguo Testamento, destruyó o derrotó al reino de Satanás, reversó el dominio del pecado, proveyó un camino para la victoria y luego nos garantizó una eternidad con Dios. ¿Qué le parece? Hoy queremos, si es posible, terminar el pensamiento de que Jesucristo en la cruz y con su resurrección derrotó al reino de Satanás. Y quiero ir a 1 de Juan capítulo 3 y versículo 8, donde leemos en la inspirada, infalible, inerrante palabra de Dios lo siguiente. Dice: el que practica el pecado es del diablo, porque el diablo peca desde el principio. Para esto apareció el Hijo de Dios, para deshacer las obras del diablo. Qué tremenda verdad y qué profunda promesa está explícita e implícita en 1 de Juan 3:8. El que practica, ¿eh? No el que tropieza de vez en cuando o que con dolor y tristeza tiene una flaqueza, sino el que practica como práctica comprometido al pecado, es del diablo porque el diablo peca desde el principio. Pero aquí viene la promesa y la verdad. Para esto apareció el Hijo de Dios, para deshacer las obras del diablo. Sí, señor. Y en la cruz del Calvario lo consiguió, lo obtuvo, su objetivo se cumplió. En la cruz del Calvario, y usted me dice, pero Palau, yo a Satanás lo veo por todos lados. Me ha destrozado la familia de mi hijo, usted me dice. La mía no, digo que usted me está diciendo eso. O usted me dice, pero Palau, mire todos los borrachos, mire los drogadictos, mire los crímenes, mire la violencia, mire el engaño, mire la traición entre marido y mujer. ¿Cómo dice usted que Satanás está destrozado? Como que su poder se manifiesta por todos lados. Tiene razón. Entonces, ¿qué aconteció en la cruz del Calvario? Lo que pasó es que Satanás fue mortalmente herido en la cruz del Calvario por la obra de Cristo. Y Dios, por razones suyas que hoy no vamos a analizar, pero que la Biblia hasta cierto punto revela, le ha limitado el poder a Satanás, le ha limitado su autoridad. Sí está suelto Satanás. La Biblia dice que después del milenio, cuando se hayan cumplido los planes de Dios y esté a punto de entrar el estado eterno, perfecto, cuando Dios esté en control de todo, Satanás va a ser lanzado al lago de fuego y azufre, que es la muerte eterna, y ya no va a molestar más a la raza humana ni a nadie. Satanás quedará eliminado 100%. Por el momento, Satanás tiene un poder limitado, pero está mortalmente herido y él sabe, como dice el libro de Apocalipsis, que su tiempo es breve, es limitado. La guerra se ha ganado en la cruz. El enemigo rehúsa aceptar que la guerra está terminada. Y Dios, por planes propios, por el momento le permite que el enemigo Satanás continúe actuando como que la guerra no estuviera ganada ni terminada. Pero la verdad es que lo está. ¿Recuerda usted al terminar la Segunda Guerra Mundial que encontraron 20 y tantos años después que ya se había rendido el emperador Hirohito, después que ya las fuerzas aliadas habían tomado al Japón, ya estaba completamente terminada la guerra? Habían pasado más de 20 años y en Birmania y en otros lugares todavía había soldados japoneses que no querían aceptar el hecho de que la guerra estaba terminada y no se rendían y seguían tiroteando de vez en cuando a la gente que pasaba, creyendo que la guerra seguía o, por lo menos, actuando como que la guerra no había terminado, la Segunda Guerra Mundial. De la misma manera, hasta cierto punto es Satanás hoy. No quiere aceptar que la guerra se acabó, no quiere rendirse, no quiere deponer las armas, pero el día se le acerca. Ahora, dice aquí que el Hijo de Dios apareció para deshacer las obras del diablo. ¿En quién? En el pueblo de Dios. Sí, cuando uno continúa caminando con Dios. ¿Usted camina con Dios, mi amable oyente? Cuando uno continúa obedeciendo a Dios conforme a su palabra, la Biblia. ¿Usted obedece a Dios conforme a su palabra, la Biblia, mi amable oyente? Cuando uno continúa amando a sus amigos y también a sus enemigos, como dice la Biblia, Satanás no le puede tocar. Las obras del diablo están deshechas. Y nosotros, los que somos de Cristo, no tenemos por qué jamás, si lo deseáramos, actuar como Satanás nos quisiera hacer actuar. Pero cuando tropezamos, es porque la carne es débil, como dijo Jesús. El espíritu está pronto, mas la carne es débil. Pero no le eche la culpa a Satanás, la culpa es suya. Sí, Satanás a veces viene a tentar al pueblo de Dios. Lo tentó a Jesús, pero Jesús lo derrotó, citando pasajes de la Biblia. Y usted y yo, ahora que Cristo triunfó sobre él en la cruz, tenemos toda la autoridad del cielo para rechazar a Satanás, y tiene que huir de nosotros. Porque en la cruz Jesucristo derrotó el reino de Satanás. ¿Y qué dice Primera de Juan 5:18? Mire, memorice este versículo, mi amable oyente, porque le va a venir muy bien en los años venideros, sobre todo si es joven, pero aunque sea anciano. Primera de Juan 5:18 dice: aquel que fue engendrado por Dios le guarda, y el maligno no le toca. Aquel que es Jesucristo, engendrado por Dios, le guarda, y el maligno no le toca. Mire usted, Satanás no nos puede ni tocar a los creyentes. Alabado sea el nombre de Jesucristo. Bendita sea su sangre derramada en la cruz que lo destrozó a Satanás. Alabado sea el nombre de nuestro Dios y Padre Celestial que nos dio el Espíritu Santo, y el Espíritu Santo nos da poder y autoridad. La Biblia dice: resistid al diablo. Escuche bien, ¿eh? 1 Pedro 5. Resistid al diablo, ¿y qué? De vosotros huirá. ¡Qué precioso! Es que Satanás ya no nos puede dominar. Satanás ya no nos... Mire, nos puede asustar, puede rugir, puede tentar, pero no nos puede tocar. Porque dice 1 Juan 5:18, el maligno no le toca. Mucho menos lo va a morder o destrozar. No, señor. Satanás puede tentar a la distancia, pero al Hijo y a la Hija de Dios no nos puede ni tocar. ¡Ni tocar! ¡Ni tocar! No se olvide ese versículo, ¿eh? Porque hay por ahí...

0: los pecados propios. Esa es una locura, porque así nunca va a triunfar en la vida espiritual. Así que, ¿qué dice de, pues, 1 Juan 3:8? Para esto apareció el Hijo de Dios, para deshacer las obras del diablo. Y lo hizo por el misterio de la cruz. Usted me dice, Palau, yo no lo entiendo. Óigame, ¿usted cree que yo lo entiendo todo? No. A lo mejor entiendo un poquito más porque he estado ya en las cosas del Señor por 40 años. Pero eso no quiere decir que uno lo entiende todo. Pero uno va entendiendo a medida que madura. Dios le bendiga, mi amable oyente. Siga alabando a Dios, gozándose y memorícese 1 de Juan 3:8. Hasta la próxima.
1: 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Llegamos hacia el segmento de la música. Hoy nos acompaña nuestro querido amigo, el español Marcos Vidal, con la canción Mi Luz y Mi Salvación.

0: Paso, fue un placer acompañarle en este día. Que Dios le bendiga ricamente.
1: Amigos oyentes, muchas gracias por su fina sintonía al programa de este día. Les estaremos esperando muy pronto para el próximo programa Cruzada con Luis Palau. Hasta entonces, recuerden las palabras de nuestro Señor Jesús. Felices los de corazón limpio, pues ellos verán a Dios.

Hasta aquí nos acompañaba Marcos Vidal por el segmento de la música. Lamentablemente nuestro tiempo se terminó, pero si el Señor lo permite, nos vamos a estar reencontrando en nuestra próxima presentación. Mi nombre es Jorge Escobar.

hay amores de verano, poetas de otoño, primeros besos de primavera y amores eternos de invierno. Aunque el orden de los factores no altera el sentimiento.

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0: Eres Dios en esta ciudad, el Señor de esta nación. Eres Dios,
1: eres nuestra esperanza, eres luz en la oscuridad, eres paz al cansado. 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

noticias. Esto pasa en la Argentina y el mundo. Infobae. El gobierno y la iglesia tendrán la primera reunión no formal para organizar la visita del Papa León XIV. El encuentro se organizará este martes a las 17 en la Casa Rosada e incluirá a representantes del gobierno de la Ciudad de Buenos Aires. Meteorred. El comienzo de la segunda mitad de agosto presenta un escenario meteorológico muy dinámico sobre Argentina, con importantes contrastes entre regiones. Mientras el litoral y el NEA vuelven a quedar bajo condiciones favorables para lluvias abundantes, el centro del país se prepara para un nuevo descenso térmico. TNT Sport, torneo clausura. En el cierre de la fecha 5, Independiente con técnico interino le ganó 3-1 a Lanús en la Fortaleza. En Liniers, Vélez y Defensa empataron 1-1. En Córdoba, Atlético Tucumán derrotó 1-0 a Estudiantes de Río Cuarto. Por último, en Mendoza, Gimnasia le ganó 3-1 a Talleres, que no levanta cabeza ante la mano de Sampaoli. En cualquier momento volveremos con más noticias.

0: Buenos días, estamos aquí en la 93.3 y el creadorfm.com a través de su www también nos puedes encontrar en cualquier parte del país y del mundo entero. Estamos compartiendo con vos esta mañana estas palabras, las palabras de Dios que vienen de lo alto del cielo, dejadas escritas para nuestras vidas, para seguir adelante y no claudicar en nuestra fe, sino permanecer firmes mirando a Jesucristo, nuestro Señor y Salvador. Quien te habla en esta mañana, el Pastor Daniel de la Iglesia del Creador, ubicado aquí en Estomba 420, Punta Alta, Buenos Aires, Argentina. Como siempre y desde la mañana temprano, compartiendo el Enfocando, compartiendo palabras, compartiendo música y todo lo que necesitamos y necesita nuestra alma, ese alimento espiritual para seguir viviendo desde adentro hacia afuera. Es por eso que compartimos con vos estas músicas tan lindas que nos llevan a mirar a Jesús, a reconciliarnos con Él, a mantener nuestra fe, a seguir sus pisadas para luego de esta vida tan corta y tan que se va disipando como la neblina, así tomemos esa herencia en los cielos que nos es reservada y preparada para cada uno de nosotros. Jesucristo dijo: me voy, pero dejaré el Espíritu Santo, el Espíritu Consolador, para fortalecerlos, para que nos fortalezca y nos ayude en nuestro diario vivir. Pero Él fue a preparar morada para nosotros. Jesucristo viene pronto. Es por eso que necesitamos cada día más de Él, aferrarnos a esa cruz maravillosa, que esa cruz, que su significado de maldición se transformó en una gran bendición para nosotros, porque allí fue derramada la vida de nuestro Señor Jesús para traernos vida en abundancia, una vida que permanece para siempre. Así que aquí estamos en la 93.3 y el creadorfm.com compartiendo esta mañana su palabra, compartiendo momentos, compartiendo saludos y todo aquello que necesitamos. Por eso recordá el 2932-618080, nuestra línea de contacto. Podés mandar mensajes, saludos. Aquí estamos por unos minutos compartiendo con vos y con todos los oyentes este tiempo tan lindo y este tiempo nuevo en Jesús.
1: Y realizar ejercicios de bajo impacto. El calzado también juega un papel fundamental. Existen diferentes tipos de calzado para cada actividad deportiva, así que es mejor usarlos de acuerdo al deporte que se vaya a practicar. Los zapatos deben ser cómodos, ajustados al pie y que lo protejan. En caso de sufrir un esguince, lo recomendable es acudir a un especialista. Hay torceduras que se recuperan en poco tiempo, mientras que otras pueden provocar lesiones más severas si no se tratan. Por eso, consultar a un traumatólogo será necesario para una evaluación correcta.
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3: Así pasaron algunos temas de interés para vivir sanamente. Nuestro cuerpo y mente en busca del equilibrio perfecto. Este fue nuestro Micro de Salud.

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Bueno, como has escuchado, tenemos mucha información de parte de la radio de la 93.3 y el creador FM.com que nos lleva a poder comprender cada vez un poquito más de este mundo que nos rodea. También, como escuchaste, tenemos información sobre salud, porque nuestro cuerpo también necesita ser cuidado, nuestro cuerpo externo. Pero hay un alimento que viene de lo alto del cielo, que es Jesucristo mismo. Dice, yo soy el pan de vida, el que ha descendido del cielo. Entonces, tenemos que tomar todo aquello que necesitamos para un verdadero crecimiento. Hay alimentos, como ya sabemos, que nos hacen muy mal, pero otros que nos ayuda a crecer, a vivir sanamente. Y desde esta radio, desde la 93.3 y el creador FM.com, te vas a encontrar con diferentes formatos, diferentes músicas. Sí, en la mayoría aquello que apunta a lo que es doctrinal, bíblico, y algunas que vamos corrigiendo día a día. Así que puedas entender también que esta radio que se mantiene las 24 horas del día, los 7 días de la semana, los 365 días del año, es una radio que siempre está buscando mejorar en la calidad, en la música, en el mensaje, en las palabras, en todo lo que transmitimos. Es por eso que también tenemos noticias. Noticias que salen todos los días. Son 18 packs de noticias nacionales, internacionales, para tener una idea general de lo que sucede en nuestro país y en el mundo entero. Noticias que salen en pequeños periodos de tiempo, de menos de 2 minutos, para poder conocer un poquito el panorama general. Pero también tenemos mensajes como el de Luis Palao. Luis Palao ya hace unos años que ha partido con el Señor, pero sus mensajes, sus enseñanzas, como lo son Cruzada con Luis Palao, también tenemos Responde de Luis Palao, son mensajes y enseñanzas que nos llevan a una reflexión, a un entender cómo andar con Jesús, un entender de lo que la Escritura dice y nos enseña, y aquellas cosas que debemos corregir y seguir en nuestras vidas. Muchas serán correcciones, otras serán afirmaciones para nuestro diario vivir. Por eso necesitamos saber y conocer lo que la Escritura dice.

una estrecha conexión y trabajamos juntos, nos envían y recibimos estas enseñanzas de parte de uno de los grandes hermanos, profesores y pastores del Seminario Bíblico de Fe, que compartimos también el mensaje. Entonces, a través de Héctor Leites, un gran profesor del Seminario Bíblico de Fe, y podemos recibir esto que se llama jungla semántica, que nos lleva a la profundidad del significado de la palabra, a través del griego, a través de ese significado tan amplio que tienen las escrituras. A veces pasa por alto uno pequeños significados que dicen mucho más de lo que leemos rápidamente. Es como pasar por una calle cuando el semáforo está en amarillo rápidamente, sin entender el contexto que nos rodea. Por eso tenemos que entender la profundidad de las escrituras, detenernos un poco, mirar a nuestro alrededor, profundizar y ver las maravillas de las escrituras. De esto se trata jungla semántica, el discipulado. Discipulado también es una conexión junto con Radio Transmundial, de forma internacional, que nos permite entender más y más el caminar con Jesús. Por eso jungla semántica vas a tener los días lunes, miércoles y viernes de 11 y 10 de la mañana y a las 20:30 horas, para que todos aquellos que quieran escuchar y no puedan de mañana lo puedan hacer de noche, o si no de noche y aquellos que no puedan lo van a hacer de mañana. En el discipulado también los martes y jueves, mismo horario, 11 de la mañana y 20:30, ¿sí? 11 y 10 y 20:30 horas está el discipulado, muy muy muy bueno, muy recomendable para que lo puedas agendar en tus días, en tus horarios. Si no podés a la noche, podés escucharlo a la mañana y así acompañarte nosotros a través de la radio, con la radio encendida en la fm.com, elcreadorfm.com o la 93.3, podés escucharnos. También te dan las predicaciones de los días domingos. Los días domingos a las 10 de la mañana, los que predicamos, ¿sí? Los domingos, generalmente vas a escuchar mi voz como pastor de la Iglesia El Creador. A las 10 de la mañana transmitimos las predicaciones que se han hecho con antelación, se han hecho o se han transmitido ya en las reuniones generales. Y también tenemos las predicaciones a las 3 de la mañana. A las 3 de la mañana pasamos diferentes predicadores de otras nacionalidades y algunos mensajes como los de Milton Pope, quien fue y quien fuera el fundador del Seminario Bíblico de Fe, por gracia y misericordia de Dios, y que hoy en sus mensajes nos sigue dejando esa palabra de Dios que es viva y eficaz. No por él, sino por Dios, que nos ha dejado su palabra. Así que te invito a ser parte de la radio, a comunicarte con nosotros, si querés, al 2932-618080, a mandar mensajes, saludos, y seguramente quizás en algún momento no podrás ser en el mismo instante, pero sí lo tenemos en cuenta, te vamos a contestar. Y en el momento que estemos trabajando en forma directa, como ahora en la radio, vamos a estar transmitiendo tus saludos. Gracias por estar allí, porque si no estuvieras del otro lado, imposible ese radio. Una radio que funciona las 24 horas, los 7 días de la semana, los 365 días del año. Vamos un poquito con esta música tan linda, ¿sí? Más que vencedor.

Sí, escuchamos estas hermosas canciones en la radio, en la 93.3 y el creadorfm.com, porque Dios está preparando morada para nosotros en los cielos. Hay un lugar y una herencia allí esperándonos, aquellos que creemos y que nos hemos aferrado a esta fe en Jesucristo, nuestro Señor y Salvador, el cual murió y se entregó por nosotros, pero al tercer día resucitó en poder para traernos salvación y vida eterna. Es por eso que estamos compartiendo en este tiempo el libro de Apocalipsis, en el Enfocando. Pero antes te comentaba un poquito de aquella programación que tenemos en la radio, en nuestro número de contacto, el 2932-618080, y agradeciendo principalmente a vos, que estás del otro lado, porque sos parte de la radio, y sin la cual la radio no existiría. Así que gracias, gracias por estar ahí. Quien te decía, y comparto en este día con vos, yo soy el Pastor Daniel de la Iglesia El Creador, de este lugar, donde compartimos todos juntos, junto con nuestros hermanos en la fe, aquellos que son partícipes activos, ¿no?, en la radio y en los diferentes lugares que están ocupando y trabajando, como Silvia Caballero, que también nos da una mano en la radio, Tomás Gutiérrez, Jorge Luis Escaglione, que lo vas a escuchar, ¿no?, casi todas las mañanas aquí junto a la transmisión y la locución, aquellos que están trabajando en todo lo que es la parte de música, alabanza, adoración, como Daniel Urbina, Karina, ¿sí?, Ana Rojas, Marisol, mi esposa Analía, una de las directoras de alabanza también de este lugar. Y bueno, y así compartiendo con tantos hombres y mujeres, aquellos que sostienen el sonido, como Nico, como Cintia, Antonella. Si tantos hombres y mujeres que han puesto su mano en el arado, como decimos aquí, para seguir trabajando, ¿no?, y sirviendo a este Dios vivo y ayudándonos a cada uno de nosotros y a vos, para que puedas escuchar y puedas mantener, ¿no?, ese oído atento a cada una de las transmisiones de radio, y cuando venís a nuestras reuniones, compartir en un lugar cálido y que se pueda disfrutar. Por eso, gracias, gracias. Hoy es un día de agradecimientos a todos aquellos que son partícipes de esto que conformamos como Iglesia Misionera Evangélica El Creador y también como Centro Misionero El Creador, como asociación civil, y los que somos partícipes de la radio. Así que tremendo, tremendo. No quiero dejar pasar a ninguno en este día de aquellos hombres y mujeres que han puesto su mano, su trabajo, su tiempo, y aún económicamente, porque como vos sabés y escuchás del otro lado, quizás no estás tan estrechamente ligado a nosotros, pero no nos vas a escuchar haciendo propagandas para ganar dinero, sino todo ese esfuerzo y esa colaboración lo hacemos cada uno de nosotros que somos parte del Ministerio El Creador. Y de esa manera podés escuchar la radio, podés tener noticias, información y todo esto tan lindo que escuchamos cada día. Así que gracias, gracias cada uno de ustedes que son partícipes. Por eso, cómo no saludar a mi suegra Pepita, ¿sí?, que siempre mes a mes ella nos ayuda, colabora en todas las áreas, como mi madre, mi hermana, ¿sí?, que mis hermanas que están aquí en la ciudad de Punta Alta, ¿sí?, bellas mujeres que nos ayudan y sostienen para que la voz pueda salir al aire y podamos seguir predicando este evangelio de nuestro Señor Jesucristo. Así que seguimos con música, seguimos con información, seguimos con esto tan lindo, ¿sí? Porque Jesús dijo: yo soy vida. Jesucristo es nuestra vida.

Cristo. La cabeza. 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Sus manos. Sus pies. Somos su iglesia. Un refugio. Un hogar. Un santuario. Y una luz brillando en la tierra. Sufrimos aflicción por la gloria de Cristo. Aguantamos persecución.

amparo con su obra. Somos su cuerpo, con un propósito, redimidos, salvados, unidos, la Iglesia.

Estamos aquí en una mañana melancólica, una mañana de recuerdos, una mañana de agradecimientos a todos aquellos que están, que son partícipes y que sostienen este gran ministerio que seguimos adelante por la gracia y la misericordia de Dios. Agradeciendo a vos que estás del otro lado, como siempre decimos, y no nos vamos a cansar de decirlo porque por eso estamos al aire, porque vos nos estás escuchando y porque muchos, muchos se han de sumar a esta radio porque queremos que llegue esta palabra de vida, de salvación, que sostiene nuestras vidas en los momentos más difíciles, ¿sí? A veces estamos en situaciones complejas y necesitamos una palabra, necesitamos una música, necesitamos un aliento, y esta radio está para eso. Las 24 horas del día, ¿sí? De mañana, de madrugada, de noche, con lluvia o con nieve, estemos donde estemos, la radio está encendida. Así que a Dios gracias por mantenernos al aire aún. Así que agradecemos a todos aquellos que son partícipes. Estamos trabajando y estamos esforzándonos para mantener unas reuniones de jóvenes a través de Mirta, ¿sí? La tía Mirti, como le dicen, que siempre que está ahí allí los días sábados junto con todos los jóvenes de 12 a 18 años, están ahí compartiendo juntos en estas reuniones que se hace para fortalecer la fe, para mantenernos en el camino, para no desviarnos. Así que agradecemos a Mirta, a Antonella, a Aldana, a todos aquellos que son partícipes, como este sábado comenzamos una actividad muy linda que sigue siendo la escuela bíblica para niños que tenemos los domingos. En el horario de reunión hemos cambiado para mejor. Día domingo por medio hay escuela bíblica en el mismo horario de la reunión, pero ese sábado que cae ahí en medio, las reuniones para niños, va a ser en el horario de la mañana de 10:30 a 12 del mediodía, los días sábados. Así que sábado por medio vas a tener la reunión bíblica para niños de 10:30 horas a 12 horas. Así que seguimos clamando, pidiendo y tratando de mejorar cada día nuestro servicio a Dios. Y lo que queremos en esta mañana es compartir como siempre, como todos los días, de lunes a viernes que lo hacemos, pero en el teléfono, en el 2932, en el 618080 y en cada uno de nuestros teléfonos celulares y aquellos que son parte de la familia de la fe, replicamos este enfocando que nos lleva a comprender un poco más de las Escrituras. Algo muy simple, muy práctico, que compartimos, que es la palabra de Dios, es la Escritura, con una reflexión. Y muchas veces, como el día de hoy nos toca, una reflexión que la Biblia se responde muy clara a sí misma y no podemos aclarar mucho más. Simplemente poder leer con, como decía, ¿no?, deteniéndonos en aquellos detalles. Como les decía, no cruzando rápidamente cuando el semáforo se pone en amarillo, sino detenernos un momento, mirar, observar y ver la claridad de la Escritura que nos habla y nos enseña. Por eso el enfocando este 230, de estos 365 días del año, sobre el libro de Apocalipsis, sobre las cosas que han de suceder, nos va y nos dice de esta manera: cumplimiento de las promesas. Apocalipsis capítulo 21, versículo 3. Y oí una gran voz del cielo que decía: he aquí el tabernáculo de Dios con los hombres, y él morará con ellos, y ellos serán su pueblo. Y Dios mismo estará con ellos como su Dios. El Señor no retarda su promesa, según algunos la tienen por tardanza, sino que es paciente para con nosotros, no queriendo que ninguno perezca, sino que todos procedan al arrepentimiento. Segunda de Pedro, capítulo 3, versículo 9. Acá, como podés escuchar, hemos complementado
el libro de Apocalipsis, capítulo 21, versículo 3. Fíjate que es solamente un versículo donde Dios nos promete que cuando vayamos a esta herencia eterna e incorruptible en los cielos, Él morará con nosotros y nosotros seremos su pueblo y Él será nuestro Dios. Y muchas cosas más que vamos a seguir observando en cada lectura de estos dos capítulos finales, capítulo 21 y capítulo 22, que nos lleva a entender esta promesa que se ha de cumplir, y una promesa y una herencia de que Dios no la retarda, porque sí, sabemos que Jesucristo viene pronto, sí, pero todavía hay tiempo de acercarnos a Dios. Por eso complementamos este capítulo 2 de segunda de Pedro, capítulo 3, versículo 9, que nos muestra claramente el por qué todavía Jesucristo no ha venido a buscar a la iglesia. ¿Por qué el Señor no retarda su promesa, según algunos tienen por tardanza, sino que es paciente para con nosotros? Paciente para con nosotros, no queriendo que ninguno perezca, sino que todos procedan al arrepentimiento. Esto es lo que la Biblia nos enseña. Esto es lo que Dios quiere, ¿no? Dios no quiere que ninguno perezca. Y quizás vos estás del otro lado y

Y si no has leído mucho la Biblia, esto de perecer, esto de morir, y vos decís, sí, pero todos vamos a morir. Sí, todos vamos a morir. Porque la vida es así. Nacemos, ¿sí? Como nos enseñaron en las escuelas, nacemos, crecemos, nos reproducimos y morimos. Envejecemos y morimos. A todos nos sucede. Pero acá nos habla de otra muerte, de la llamada muerte segunda. La muerte segunda es para aquellos que no han creído en Jesucristo, aquellos que han sido incrédulos ante tanta majestad, tantas maravillas, ante tanta exposición del Dios creador de los cielos y la tierra, ante tanta perfección de la cual nadie tiene y puede excusarse que fue hecho por Dios. La ciencia nos quiere explicar con fórmulas y con significados milimétricos en la confección y la estructura del mundo y la creación, pero Dios dice que en el principio creó Dios los cielos y la tierra estaba desordenada y vacía en un caos profundo, la cual Él ordenó, y que el Espíritu de Dios se movía sobre las aguas. Así nos narra en Génesis capítulo 1, versículo 1 y 2, y encontramos estas maravillosas palabras que nos llevan a entender de esta creación tan hermosa de parte de Dios, de las cuales podemos ver, mirar y asombrarnos los cielos, una distancia perfecta al sol, la luna, las estrellas, una rotación y una traslación en este espacio tremendo y profundo que nos lleva a poder mantenernos estables. Amigos queridos, amigas, es hora de acercarnos a Dios. No hay excusas. Entonces volvemos al tema este que hablábamos. Él no quiere que ninguno perezca porque quiere traernos salvación y vida eterna. Porque el propósito de Dios desde nuestra creación como hombres y mujeres, Dios ha querido de que vivamos eternamente, pero nos hemos desviado por nuestro egoísmo, por nuestra maldad, por nuestros propios deseos. Así que te invito a vivir cada día cerca, muy cerca de Jesús, muy cerca de su palabra para saber cómo caminar y transitar, para entender y comprender cuál es el camino que Dios nos ha trazado. Por eso quiero dejarte este mensaje, estas promesas, este enfocando, porque podemos decir palabras muy bonitas, ¿sí? Que alientan el corazón y nos hacen levantar como un resorte de la silla para seguir adelante. Pero tenemos que decir la verdad de todas las cosas y con todos sus frentes tal cuales son. Jesucristo aún no ha venido porque Él quiere que no perezcamos, sino que alcancemos la vida eterna en Cristo Jesús. Para eso debemos aferrarnos con fe y decirle, Señor Jesús, creo que usted es Jesucristo, el Hijo del Dios viviente. Creo que usted ha muerto, pero el tercer día ha resucitado. Señor, me arrepiento de mis pecados y mis maldades y quiero aceptarlo en mi corazón como mi único y suficiente Salvador. Y de esta manera pasar a ser un verdadero Hijo de Dios. O sea, nadie puede ser un Hijo de Dios si no ha aceptado a Cristo en su corazón, porque todos somos hechuras, todos somos creados por Dios, todos somos criaturas de Dios, pero somos hechos hijos de Dios por medio de Jesucristo, por medio de la fe en Él. Así que te invito a que creas en Él y sigas adelante. Si le has creído, mantén tu pie firme en Jesucristo, en ese caminar diario. Si aún no lo has hecho, acércate a Jesús, acércate a una iglesia cristiana, evangélica, donde hablen sobre la Escritura, donde abran la Biblia y nos transmitan estas enseñanzas que dan vida, que son como el agua en el medio del desierto de nuestra tierra seca, como humanos que somos, necesitamos de la palabra de Dios. Es por eso que a veces sentimos esa soledad, sentimos, aunque estemos acompañados, que estamos solos. Pero cuando Cristo está en nosotros, no hay soledad que pueda amedrentarnos, no hay momentos que puedan callarnos, porque Jesucristo vive en nuestros corazones. Así que amigos, amigas, gracias. Gracias por estar del otro lado. Gracias a aquellos que son parte, colaboradores y administradores de este ministerio, El Creador, ubicado aquí en Estomba 420, Punta Alta, Buenos Aires, Argentina. Gracias por ayudarnos, gracias por estar
Gracias por vos que sos parte de la radio, con esa escucha, con esa frecuencia, con ese internet ahí en la www.elcreadorfm.com o a través de la aplicación. Gracias. Te dejamos con música, con información y con todo lo que necesitamos para nuestro diario vivir, como siempre decimos. Y una música muy linda que vamos y estamos escuchando, Cristo, yo creo en ti. Claro que sí. Eso es lo que nos lleva a nuestra salvación y nuestra vida eterna. Sin más, quien se despide, Pastor Daniel de la Iglesia del Creador, ubicada aquí en Estoma 420, por mucho más y por seguir adelante junto y caminando con Jesús.

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noticias. Esto pasa en la Argentina y el mundo. Clarín, zonas frías. El gobierno recibe a los gobernadores del Norte Grande. El jefe de gabinete, Diego Santilli, volverá a reunirse este martes con los mandatarios que reclaman reducciones tarifarias. La convocatoria tiene como trasfondo a las negociaciones por los cambios a la norma que beneficia a las zonas frías, que encuentra resistencia en el Senado. También estará presente el ministro Caputo. TN, expropiación de YPF. Los fondos que perdieron el juicio contra la Argentina le pidieron a la Corte Suprema de Estados Unidos una extensión de 30 días para presentar el recurso extraordinario contra la decisión de primera instancia y avalada por la Cámara de Apelaciones de Nueva York. La presentación es la última instancia posible en la justicia de Estados Unidos para el extenso conflicto judicial que se había iniciado tras la nacionalización del 51% de la petrolera en 2012. 4-4-2, fútbol de Europa. Finalmente Barcelona cerró a Rodri, el fichaje más importante del mercado de pases. El conjunto catalán alcanzó un principio de acuerdo con Manchester City por el mediocampista español que firmará por 4 temporadas. La operación no puede alcanzar los 76 millones de euros. En cualquier momento volveremos con más noticias.

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1: 18 de agosto, 1937. Nace Robert Redford. 1958. Se publica Lolita, de Vladimir Nabokov. 1967. Nace Jorge Locomotora Castro.
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0: 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Repetiremos esta información al final del programa. Esteban, ¿alguna vez has tenido que esperar por mucho tiempo algo que realmente deseabas tener?
1: Claro que sí. Cuando era joven, añoraba por un evento emocionante o un obsequio que estaba esperando que alguien me lo regalara. A medida que crecía, ha habido momentos en los que anhelaba ansiosamente que sucediera algo, pero que estaba fuera de mi control. Esperar puede ser muy estresante.
0: Estoy de acuerdo. Hoy me gustaría preguntarte sobre algo que los israelitas estuvieron esperando. Dios había prometido un Mesías que vendría a través de las palabras pronunciadas por los profetas que traían mensajes de Dios. Debido a las profecías, todos esperaban con expectativa al Mesías.
1: Y nosotros creemos que el Mesías era Jesús.
0: En ese sentido, ¿podrías ayudarnos a observar más de cerca por qué las personas pueden estar seguras que Jesús era el Mesías o el Salvador prometido?
1: Por supuesto. Las profecías sobre el nacimiento de Jesús llenaron las hojas del Antiguo Testamento miles de años antes de que sucediera. Isaías escribió acerca de uno que vendría como admirable, consejero, Dios fuerte, Padre eterno, príncipe de paz. Ellos sabían que él establecería un reino y un gobierno que no tendría fin.
0: Las personas deben haber esperado un nacimiento espectacular, tal vez en el palacio de un rey.
1: Uno pensaría eso, pero aunque la verdadera llegada del Mesías fue milagrosa, sucedió de una manera inesperada. Fue casi completamente inadvertida.
0: Interesante. Hay mucho sobre Jesús que desafió las expectativas, ¿verdad?
1: Sí, totalmente. Jesús, el Hijo de Dios, nació para ser un rey para todas las personas. Pero los eventos de su nacimiento no hablan de su futuro en la realeza. Primero, su joven madre, María, era virgen y no estaba casada con el hombre con quien estaba comprometida. Un ángel se le apareció a María para anunciar que Jesús nacería de ella. José descubrió que María estaba embarazada y planeó terminar su compromiso porque pensaba que ella le había sido infiel. Sin embargo, un ángel le dijo a José que María había concebido del Espíritu Santo. Le dijo a José que tomara a María como esposa y llamara al bebé Jesús.
0: Ese no fue un anuncio normal de un embarazo y nacimiento de un bebé que haría un matrimonio a toda su familia y allegados.
1: No, para nada. Es importante saber que no hubo una relación inapropiada en Dios y María. El embarazo se produjo como un milagro. María se mantuvo virgen hasta después del nacimiento de Jesús. Este hijo nació del Espíritu Santo y era santo también. María y José viajaron a Belén para cumplir el mandato del censo y pagar sus consecuentes impuestos. La ciudad estaba llena y no había habitaciones disponibles, lo que hizo que María terminara dando a luz en un establo.
0: ¿Entonces Jesús nació en un granero donde se guardaban los animales?
1: Sí, sus primeros visitantes fueron jóvenes pastores que cuidaban sus ovejas en las cercanías. Un ángel les informó sobre el nacimiento de Jesús.
0: Otro asombroso anuncio de su nacimiento.
1: Así es. El siguiente evento asombroso fue que unos hombres ricos y educados vieron la señal en el cielo de que el Mesías había nacido. Siguieron la estrella hasta donde estaba Jesús. Estos sabios del Oriente creían que él había nacido para ser el rey de los judíos y le obsequiaron oro, incienso y mirra.
0: Los regalos destinados para un rey.
1: Hablando del rey, el que gobernaba Israel en esos días era Herodes, quien se alarmó por los rumores de un nuevo rey que había nacido. No queriendo que nadie le arrebatara su trono, ordenó que mataran a todos los niños varones menores de 2 años de la aldea de Belén. José fue advertido en sueños de este terrible plan y, aconsejado, huyó a Egipto, donde él, María y Jesús estarían a salvo.
0: Así que Jesús comenzó su vida en la pobreza como extranjero y refugiado.
1: Sí, pero él nació para ser el Hijo de Dios, el Salvador y el Rey.
0: ¿La gente reconoció de inmediato que él era el Rey?
1: Esa es una muy buena pregunta. Algunos lo vieron y comprendieron de inmediato o fueron informados por los ángeles, pero la mayoría se lo perdieron porque esperaban que las profecías se cumplieran de manera diferente. La gente estaba esperando un reino terrenal, no uno celestial. Algunos simplemente no esperaban que viniera en absoluto. Después de todo, cuando llegara, podrían perder su trono o su poder religioso. Sin embargo, cualquiera quien se le hubiese enseñado las escrituras judías habría conocido las profecías sobre el Mesías venidero.
0: ¿Cuáles son algunas de esas profecías específicas?
1: Déjame darte un ejemplo. Isaías 7:14 dice que Jesús nacería de una virgen. Mateo 1:22 y 23 nos dice que esto es lo que sucedió. Miqueas 5:2 dice que Jesús nacería en Belén a pesar que no era de donde venían sus padres. Mateo 2:1 nos dice que fue allí exactamente donde Jesús nació. Las profecías afirman que el Mesías vendría de una línea familiar del rey David y de la tribu de Judá.
0: Esos son datos muy precisos.
1: Fueron más de 300 profecías bíblicas que Jesús cumplió de manera única y total.
0: Son muchas cualidades que lo califican para ese título. ¿Cuáles son algunos otros ejemplos notables de su vida?
1: Las profecías no solo predijeron las circunstancias del nacimiento de Jesús, sino que también que sufriría, moriría y regresaría de la muerte. El Salmo 16:10 hace estas predicciones que vemos cumplirse en Mateo 28:2 al 7. Algunas profecías hablan de cómo Jesús iba a morir y en Zacarías incluso que él sería traicionado por 30 piezas de plata.
0: Eso es fascinante y también nos muestra que sería imposible por alguien cumplir todas estas profecías por su cuenta. He escuchado que otras personas clamaban ser el Mesías, pero por supuesto, ninguno de ellos cumplió perfectamente cada profecía.
1: No. El pueblo de Dios fue muy cuidadoso en verificarlas. Estos eventos fueron muy poderosos para aquellos que estaban esperando al Mesías.
0: Puedo imaginarlo. ¿Qué es lo que estaban esperando que hiciera el Mesías?
1: Esa es otra buena pregunta. Mesías significa el ungido. En aquellos días había tres diferentes posiciones sagradas que una persona podía tener: un profeta, un sacerdote o un rey. Cada uno de ellos era iniciado en ese trabajo especial mediante una ceremonia que involucraba marcar su frente con aceite. Eso se llamaba unción.
0: ¿Y qué significa para los cristianos decir que Jesús es nuestro Mesías?
1: Cuando nos referimos a Jesús como nuestro Mesías, estamos diciendo que Él es el Redentor o Salvador prometido por Dios. Estamos diciendo que creemos que es la persona que es nuestro profeta, quien tiene palabras verdaderas, nuestro sumo sacerdote, el que puede mostrarnos el camino a Dios y nuestro rey, nuestro gobernador, defensor y señor.
0: Entonces, las personas que esperaban por el Mesías creían que él sería un profeta de Dios, un sacerdote de Dios y rey sobre las personas.
1: Sí, y hoy los cristianos creen que ese es Jesús. Esta gran autoridad que tiene es espiritual, aún no reconocida por este mundo, pero es el rey sobre todos quienes

0: más importante para abrir un camino para el perdón de los pecados de las personas y que siguiéndolo puedan volverse a Dios. Juan 3:16 promete que Dios amó tanto al mundo que dio a su único Hijo para que todo aquel que crea en Él no perezca, sino que tenga vida eterna.
1: Así que, si creemos en Jesús, ¿tenemos vida eterna?
0: Sí, y no solo vida eterna luego de la muerte, sino que Él promete vida abundante, gozosa y con propósito en la tierra, mientras esperamos por ese reino verdadero y eterno de Dios.
1: ¡Qué persona increíble es Jesús! Hoy hemos aprendido que Él no solo fue único en toda la historia, sino que también demostró su naturaleza como el verdadero profeta, el eterno sumo sacerdote y el Rey de Reyes. Él es la palabra de Dios, el camino al Padre y el dador de vida eterna. Podemos alabar a Dios por su maravilloso plan para salvarnos de nuestros pecados. Considera esto. ¿Por qué fue Dios tan específico en sus profecías acerca del Mesías y el propósito de su venida? Incluso con esta información tan detallada, ¿por qué hay personas que no lo reciben como el Mesías? ¿Crees que Él es el Mesías? 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

0: Gracias, Jesús. Gracias, Señor. Aleluya. Aleluya. Gloria a Dios. Aleluya.
1: 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En tu ciudad, Punta Alta, Puerto Belgrano.
2: Su radio le da la hora. 11 horas, 57 minutos. La temperatura, 10 grados.
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Noticias. Esto pasa en la Argentina y el mundo. NA, paro universitario. Federaciones docentes realizan desde hoy martes una nueva medida de fuerza para exigirle al gobierno nacional que aplique de manera inmediata la ley de financiamiento ya sancionada por el Congreso. Esta medida comprenderá hasta el sábado 22 en todas sus facultades, aunque la adhesión dependerá de cada cátedra. Por su parte, las autoridades informaron que los edificios de todas sus facultades permanecerán abiertos. El canciller, desde este martes se vuelve a estar operativo el Paso Cristo Redentor, el corredor internacional que une Mendoza con Chile y el más transitado de la frontera. Después de más de un mes de interrupción o por las nevadas, la apertura es exclusiva para el transporte de carga y se prevé que miles de camiones varados comiencen a cruzar. Según Vialidad Nacional, entre hoy y el jueves, el paso está habilitado para camiones que circulen desde Argentina hacia Chile, de 9 a 21, con destino al sector de Guardia Vieja. TIC Sport, Copa Libertadores. El fútbol lo vuelve a Colombia tras el devastador terremoto. Este martes se llevará adelante el duelo de octavos entre Deportes Tolima e Independiente del Valle, el primer encuentro en el país tras los catastróficos sucesos que dejaron un saldo de 304 personas muertas, casi 4.000 heridos y al menos 143 desaparecidos. En cualquier momento volveremos con más noticias.

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noticias. Esto pasa en la Argentina y el mundo. MBZ, presupuesto 2027. El presidente Javier Milei no irá al Congreso a explicar el proyecto previsto para presentarse el 15 de septiembre. De igual modo, el mismo se presentará en tiempo y forma, pero sin una exposición pública frente a los diputados y senadores, tal como ocurrió en cada año durante la gestión libertaria. La Voz, conflicto internacional. Rusia amenazó a Reino Unido por enviar drones a Ucrania para atacar su territorio. La embajada de Vladimir Putin advirtió que Londres enfrentará consecuencias por el uso de tecnología británica en ataques contra instalaciones militares e industriales del Kremlin. Olé, Premier League. Inglaterra se prepara para dar un paso histórico dentro de las canchas. A partir de esta temporada, la liga inglesa grabará las conversaciones que mantengan los futbolistas y los árbitros durante los partidos para compartirlas con los hinchas. Sin embargo, lo hará con algunas condiciones. De hecho, aquellos que sean seleccionados para salir al aire serán retransmitidos durante las repeticiones de las jugadas involucradas. En cualquier momento volveremos con más noticias.

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0: hoy victorioso. Al que nos entregó la victoria, a él sea la gloria y la honra por siempre. El único niño merece la gloria y la alabanza. Aleluya.
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2: Tú y yo estamos llamados a testificar las buenas nuevas de salvación. ¡Canta conmigo! ¡Aleluya! ¡Testificaré! Y dice así.

Bendeciré a Dios en todo tiempo. Su alabanza estará de continuo en mi boca. En Él se gloriará mi alma. Lo oirán los mansos y se alegrarán. Engrandeced a Dios conmigo y exaltemos a una su santo nombre. 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
2: Noticias. Esto pasa en la Argentina y el mundo. Ámbito. Movimientos en el Congreso. Innovación Federal se parte por la interna misionera que llega hasta el Senado. Los diputados misioneros del bloque federal crearán su propio espacio en la Cámara Baja junto a los salteños. En la Cámara Alta, Carlos Arce deja Encuentro Misionero para sumarse a Sonia de CUT. Ambos espacios estarán alineados a la estrategia del gobernador Hugo Pasalacqua, quien mantiene una disputa abierta con Carlos Rovira. Infobae. Estados Unidos prepara una advertencia para decenas de países que cooperan con Washington en inteligencia artificial. Deberán evitar comprometerse simultáneamente con iniciativas tecnológicas impulsadas por China si quieren mantener su lugar dentro del esquema estadounidense. La medida expone una nueva fase de la competencia entre las dos mayores potencias económicas por controlar tecnologías consideradas estratégicas para la seguridad nacional y el poder económico. TIC Sport, torneo clausura. Llamativa respuesta de Rodrigo Rey cuando le preguntaron por la salida de Gustavo Quinteros ante Independiente. No tengo mucho para opinar ni hablar. El arquero evitó referirse al entrenador saliente del rojo. A su vez, dejó en claro que reciben con los brazos abiertos al brasileño Jadson Viera. Ayer, con técnico interino Independiente de visitante, le ganó 3-1 a Lanús. En cualquier momento volveremos con más noticias.

0: 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En tu ciudad, Punta Alta, Puerto Belgrano.
1: Su radio le da la hora. 13 horas, 36 minutos. La temperatura, 10 grados.
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noticias. Esto pasa en la Argentina y el mundo. TN, controles migratorios. El gobierno profundiza los operativos para detectar extranjeros en situación irregular y avanza con cambios internos, legales y tecnológicos en la Dirección Nacional de Migraciones. El esquema combina controles territoriales con las fuerzas federales y nuevas herramientas para centralizar información y generar alertas. NDZ, alerta climática. Mientras Argentina atraviesa el invierno, el planeta acaba de recibir una de las señales climáticas más preocupantes de los últimos años. Julio de 2026 igualó el récord mundial de temperatura, los océanos alcanzaron niveles de calor inéditos para ese mes y distintas regiones quedaron atrapadas entre sequías, incendios e inundaciones, según el panorama trazado por la Organización Meteorológica Mundial. Olé, fútbol de Europa. En medio de sus cuestiones personales, Mauro Icardi tiene una deportiva para resolver tras quedar libre del Galatasaray. Ahora la prensa italiana asegura que su futuro estaría en la Lazio de Gennaro Gattuso. El club de la capital tiene necesidad de un delantero, además de contener a los tifosi molestos tras la derrota 2-0 ante el Mantova de la Serie B por la Copa Italia. En cualquier momento volveremos con más noticias.

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0: ¿Cuántos esperan ese día y desean estar con el Rey? Pues levántate, gloria a Jesús, en esta hora.
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2: Su radio le da la hora. 14 horas, 42 minutos. La temperatura, 10 grados.
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Señor, queremos servirte en espíritu y verdad. Queremos reflejar tu rostro. No queremos olvidarnos de la comisión que nos diste de llevar tu palabra y tu bendición a las naciones. Por eso pedimos que estés en nosotros y que nos llenes de tu presencia para poder impactar las naciones y el mundo. Te pedimos, Dios, que llenes nuestra vasija en este día. Te bendecimos.

capacítanos, que el mundo pueda ver tu gozo, tu felicidad, tu abundancia en nuestras vidas y podamos testificarlas.

Aleluya. Aleluya. Te bendecimos, Rey.

0: Actualizamos los datos meteorológicos. En tu ciudad, Punta Alta, Puerto Belgrano.
1: Su radio le da la hora. 15 horas.

0: 27 minutos. La temperatura, 10 grados.
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2: ¿Cuántos aquí viven enamorados de Jesús? ¿Dónde están los jóvenes que están enamorados de Jesucristo?

Noticias, esto pasa en la Argentina y el mundo. NA, desde las 13, la mesa política del gobierno se volverá a ver las caras con el objetivo de reordenar la agenda legislativa y repasar ejes de gestión o con un ministro, tal como se planteó en el último cónclave. La agenda además tiene objetivos concretos tras la primera charla con el PRO y luego del fracaso de la ley de inviolabilidad de la propiedad privada en el Senado. Clarín, tragedia en Colombia. Shakira visitó zonas afectadas por el terremoto y anunció que ayudará a reconstruir escuelas. La cantante llegó este lunes a Quibdó, la capital del departamento del Chocó, junto al filántropo Howard Buffett, hijo del magnate Warren Buffett. Además anunció que dedicará todos sus esfuerzos a reconstruir la Universidad Tecnológica del Chocó, afectada en el sismo. Fox Sport, Copa Libertadores. Desde las 19, Independiente Rivadavia y Fluminense definirán su boleto a los cuartos de final. Tras el valioso empate sin goles conseguido en el Maracaná, el conjunto mendocino buscará aprovechar la localía en el Malvinas Argentinas para dar el golpe ante un gigante de Sudamérica. En Santiago de Chile, la U Católica y Estudiantes también definirán el pase a cuartos. Tras el 1-1 en el partido de ida disputado en La Plata, la serie quedó totalmente abierta. Juegan desde las 21:30 horas. En cualquier momento volveremos con más noticias.

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0: noticias. Esto pasa en la Argentina y el mundo. Infobae, un sistema nacional de alerta sanitaria y respuesta anticipada. Así se prepara la Argentina para enfrentar al fenómeno El Niño. El Ministerio de Salud y la Agencia Federal de Emergencias implementan nuevas herramientas tecnológicas para anticipar los riesgos climáticos y sanitarios asociados al fenómeno climático, que tiene altas posibilidades de llegar al país durante los próximos meses. La capital, tragedia en Venezuela. La cifra de fallecidos por los dos terremotos que sufrió el país el pasado 24 de junio aumentó a 6.438, luego de que se agregaran otros 137 cuerpos recuperados entre los escombros en la última semana. La mayoría de las muertes ocurrieron en La Guaira, la zona más afectada por los sismos, ubicada a unos 20 kilómetros al norte de Caracas. The Sport, Copa Sudamericana. En el Defensores del Chaco de Asunción, Boca visita desde las 19 a Recoleta por la vuelta de los octavos de final. Tras el 3-1 conseguido en la ida, el Genese buscará sellar su clasificación a cuartos sin la presencia de Paredes, Lozano y Pellegrino por molestias musculares. En cualquier momento volveremos con más noticias.
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1: Su radio le da la hora. 16 horas, 39 minutos. La temperatura, 10 grados.
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3: Alimentación saludable. ¿Cuáles son los alimentos que más nutren? El cuerpo necesita una dieta balanceada para funcionar correctamente. Esto nos asegura que nuestro cuerpo tenga los nutrientes necesarios como para crecer, fortalecerse, repararse y sanarse, reproducirse exitosamente, así como luchar contra las enfermedades e infecciones. Ahora bien, ¿qué alimentos necesitamos para mantenernos saludables? Las frutas y vegetales son una de las principales fuentes de vitaminas y minerales que el cuerpo necesita para realizar una serie de funciones. Los carbohidratos que aportan energía también contienen fibra y hierro, que necesitamos para fabricar glóbulos rojos que transportan el oxígeno por el cuerpo. Carne, pescado, huevos y granos para obtener proteínas, vitaminas y minerales. Leche y productos lácteos para las proteínas y calcio. Y por supuesto, alimentos con grasas y azúcar. Necesitamos una dieta que contenga alimentos de todos estos grupos porque cada uno de ellos nos brinda beneficios nutricionales vitales diferentes. Ahora bien, ¿cómo podemos hacer para consumir toda esta variedad de comida en un día? Los expertos en salud recomiendan, por ejemplo, pan, pasta o papas durante el día. Incluir una gran variedad de frutas y vegetales en la dieta y tratar de ingerir al menos una o dos porciones con cada comida de los grupos antes mencionados. Es importante incluir una porción moderada de alimentos que contengan proteínas. No olvidemos elegir una fuente de calcio tratando de incluir tres porciones de lácteos bajos en grasas. Los nutricionistas coinciden que no existe una supercomida. Lo que importa es el balance de la dieta. Ningún alimento puede darnos todos los nutrientes que necesitamos. Por eso una dieta balanceada debe incluir una amplia variedad de alimentos de cada uno de los cinco grupos. No podemos olvidar el consumo de agua. Un cuerpo humano saludable está compuesto en dos tercios por agua.
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4: La pregunta que me ha hecho más de un estudiante universitario y algunos niños más jóvenes es más o menos la siguiente. Me han dicho, ¿será cierto que la ciencia contradice a la Biblia y que la Biblia no tiene fundamento científico? ¿O será cierto que la ciencia contradice tanto a Dios que demuestra que Dios no existe? Muy interesante la pregunta y muy importante. Quiero responderla rápidamente hoy. José Ortega y Gasset, el famoso español, ha dicho, la ciencia es solo un ideal. La de hoy corrige la de ayer, y la de mañana la de hoy. Hasta allí Ortega y Gasset. ¿Y cuánta razón que tenía? Porque, como dijo otro famoso señor, dijo, la ciencia nos ha prometido la verdad, pero la verdad limitada, parcial. Pero nunca nos ha prometido ni la paz ni la felicidad. Ese ya es otro aspecto de la misma verdad. Ahora bien, ¿será cierto que la ciencia contradice a la Biblia? Absolutamente no. De ninguna manera y en ningún punto la verdadera ciencia contradice a la Biblia, que es inspirada por Dios. ¿Sabía usted eso, mi amable oyente? Yo le hago un desafío, le hago un reto, si quiere, en este momento. Que usted procure encontrar una sola contradicción en la Biblia con la verdadera ciencia. No existe, no pierda el tiempo. No hay tal cosa. Es que la ciencia es el esfuerzo humano por encontrar la verdad mayormente en el aspecto material de la existencia humana. La ciencia solamente trabaja en base a evidencias físicas visibles y demostrables en un tubo de ensayo, por así decirlo, en una fórmula matemática. Pero la ciencia tiene sus limitaciones. ¿Y cuánto más el científico? Cada científico tiene su pequeño mundito de conocimiento. Él conoce a lo mejor la verdad de ciertas cosas, pero no conoce toda la verdad de ninguna de muchas cosas. Y eso es lo que debemos recordar, que a menudo, lamentablemente, hay muchos que, en nombre de la ciencia, han inventado una nueva religión moderna, lo que nosotros llamamos el cientismo. Han inventado el cientificismo, si se quiere. O sea que han creado una nueva religión. De repente se creen sacerdotes de la ciencia, sacerdotes de toda rama del conocimiento. Porque un individuo haya descubierto la bomba atómica, no quiere decir que sepa lo que es tener un hogar feliz, ni cómo arreglar las relaciones premaritales, ni cómo aconsejar a una criatura que sufre. El hombre que es científico no quiere decir que sea teólogo, ni el filósofo que es poeta, ni el poeta que es consejero de problemas matrimoniales. Es cuando el ser humano se arroga para sí derechos que no tiene ni que jamás puede demostrar, que aparecen las aparentes contradicciones entre la ciencia y la Biblia. La verdad es esta, como dijo Leopoldo Marechal, la verdad es que ningún descubrimiento de la ciencia ha contradicho ninguna verdad revelada. Tremenda afirmación y pura verdad. Por el contrario, como dijo el salmista David en el Salmo 19 en la Biblia, los cielos cuentan la gloria de Dios y el firmamento anuncia la obra de sus manos. Para el cristiano, la creación, que es el terreno en el cual trabaja la ciencia, simplemente revela la gloria de Dios y la obra de sus manos. Tenga confianza, la ciencia siempre justifica lo que la Biblia enseña. Y todo lo que la Biblia enseña está en concordia con la verdadera ciencia.
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0: 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Se necesita valor para aceptar la vida tal como nos viene. 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
1: ¿Cuántos aquí quieren conocer más de nuestro Señor? Pues entonces repite conmigo: Señor, en esta noche quiero conocer más.

El Señor quiere que nos acerquemos más a Él.

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doy muchas gracias, porque nunca me has pagado conforme a mis defectos y mis fracasos. Te doy muchas gracias, Señor, porque hoy en ti puedo encontrar aquel maravilloso amor que se compadece de mis defectos y que siempre

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1: Dile, ayúdame a mí a serte fiel a ti cada día de mi vida. Ese es mi deseo.

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0: en el Señor. Aleluya.
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3: ¿Qué tal, querido amigo o amiga? Mi nombre es Jorge Escopazo y quiero darle la más cordial bienvenida a este nuestro punto de encuentro en donde estudiamos juntos la Biblia, la Palabra de Dios, de la mano del conferencista internacional Luis Palau, junto a miles de oyentes que nos están escuchando alrededor del mundo a través de las emisoras que transmiten nuestro programa, como así también a través de nuestro sitio en 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Le invito entonces a que nos dispongamos a escuchar un nuevo mensaje de la serie El Misterio de la Cruz.
4: ¿Y cómo está usted, mi amable oyente? Hemos vuelto a nuestro estudio tan, ¿qué diríamos?, estimulante, ¿no le parece?, del tema que hemos estado tocando ya durante varios días y que es un tema que en la eternidad no lo vamos a poder sondear 100%. Hoy he titulado nuestro pequeño estudio El Maligno No Le Toca. El maligno no le toca. Si usted estuvo conmigo en días anteriores, hemos estado estudiando el hecho de que cuando Cristo Jesús murió en la cruz del Calvario, resucitó de los muertos, ascendió a los cielos y se sentó a la mano derecha de Dios, acontecieron toda una serie de grandes resultados, enormes. Inició y facilitó una nueva relación con Dios, cumplió las escrituras del Antiguo Testamento, destruyó o derrotó al reino de Satanás, reversó el dominio del pecado, proveyó un camino para la victoria y luego nos garantizó una eternidad con Dios. ¿Qué le parece? Hoy queremos, si es posible, terminar el pensamiento de que Jesucristo en la cruz y con su resurrección derrotó al reino de Satanás. Y quiero ir a 1 de Juan capítulo 3 y versículo 8, donde leemos en la inspirada, infalible, inerrante palabra de Dios lo siguiente. Dice: el que practica el pecado es del diablo, porque el diablo peca desde el principio. Para esto apareció el Hijo de Dios, para deshacer las obras del diablo. Qué tremenda verdad y qué profunda promesa está explícita e implícita en 1 de Juan 3:8. El que practica, ¿eh? No el que tropieza de vez en cuando o que con dolor y tristeza tiene una flaqueza, sino el que practica como práctica comprometido al pecado es del diablo, porque el diablo peca desde el principio. Pero aquí viene la promesa y la verdad. Para esto apareció el Hijo de Dios, para deshacer las obras del diablo. Sí, señor. Y en la cruz del Calvario lo consiguió, lo obtuvo. Su objetivo se cumplió. En la cruz del Calvario, y usted me dice, pero Palau, yo a Satanás lo veo por todos lados. Me ha destrozado la familia de mi hijo, usted me dice. La mía no, digo que usted me está diciendo eso. O usted me dice, pero Palau, mire todos los borrachos, mire los drogaditos, mire los crímenes, mire la violencia, mire el engaño, mire la traición entre marido y mujer. ¿Cómo dice usted que Satanás está destrozado? Como que su poder se manifiesta por todos lados. Tiene razón. Entonces, ¿qué aconteció en la cruz del Calvario? Lo que pasó es que Satanás fue mortalmente herido en la cruz del Calvario por la obra de Cristo. Y Dios, por razones suyas que hoy no vamos a analizar, pero que la Biblia hasta cierto punto revela, le ha limitado el poder a Satanás, le ha limitado su autoridad. Sí está suelto Satanás. La Biblia dice que después del milenio, cuando se hayan cumplido los planes de Dios y esté a punto de entrar el estado eterno, perfecto, cuando Dios esté en control de todo, Satanás va a ser lanzado al lago de fuego y azufre, que es la muerte eterna, y ya no va a molestar más a la raza humana ni a nadie. Satanás quedará eliminado 100%. Por el momento, Satanás tiene un poder limitado, pero está mortalmente herido y él sabe, como dice el libro de Apocalipsis, que su tiempo es breve, es limitado. La guerra se ha ganado en la cruz. El enemigo rehúsa aceptar que la guerra está terminada. Y Dios, por planes propios, por el momento le permite que el enemigo Satanás continúe actuando como que la guerra no estuviera ganada ni terminada. Pero la verdad es que lo está. ¿Recuerda usted al terminar la Segunda Guerra Mundial que encontraron 20 y tantos años después que ya se había rendido el emperador Hirohito, después que ya las fuerzas aliadas habían tomado al Japón, ya estaba completamente terminada la guerra? Habían pasado más de 20 años y en Birmania y en otros lugares todavía había soldados japoneses que no querían aceptar el hecho de que la guerra estaba terminada y no se rendían y seguían tiroteando de vez en cuando a la gente que pasaba, creyendo que la guerra seguía o, por lo menos, actuando como que la guerra no había terminado, la Segunda Guerra Mundial. De la misma manera, hasta cierto punto es Satanás hoy. No quiere aceptar que la guerra se acabó, no quiere rendirse, no quiere deponer las armas, pero el día se le acerca. Ahora, dice aquí que el Hijo de Dios apareció para deshacer las obras del diablo. ¿En quién? En el pueblo de Dios. Sí, cuando uno continúa caminando con Dios. ¿Usted camina con Dios, mi amable oyente? Cuando uno continúa obedeciendo a Dios conforme a su palabra, la Biblia. ¿Usted obedece a Dios conforme a su palabra, la Biblia, mi amable oyente? Cuando uno continúa amando a sus amigos y también a sus enemigos, como dice la Biblia, Satanás no le puede tocar. Las obras del diablo están deshechas. Y nosotros los que somos de Cristo no tenemos por qué jamás, si lo deseáramos, actuar como Satanás nos quisiera hacer actuar. Pero cuando tropezamos es porque la carne es débil, como dijo Jesús. El espíritu está pronto, mas la carne es débil. Pero no le eche la culpa a Satanás, la culpa es suya. Sí, Satanás a veces viene a tentar al pueblo de Dios. Lo tentó a Jesús, pero Jesús lo derrotó, citando pasajes de la Biblia. Y usted y yo, ahora que Cristo triunfó sobre él en la cruz, tenemos toda la autoridad del cielo para rechazar a Satanás y tiene que huir de nosotros. Porque en la cruz Jesucristo derrotó el reino de Satanás. ¿Y qué dice Primera de Juan 5:18? Mire, memorice este versículo, mi amable oyente, porque le va a venir muy bien en los años venideros, sobre todo si es joven, pero aunque sea anciano. Primera de Juan 5:18 dice: aquel que fue engendrado por Dios le guarda, y el maligno no le toca. Aquel que es Jesucristo, engendrado por Dios, le guarda, y el maligno no le toca. Mire usted, Satanás no nos puede ni tocar a los creyentes. Alabado sea el nombre de Jesucristo. Bendita sea su sangre derramada en la cruz que lo destrozó a Satanás. Alabado sea el nombre de nuestro Dios y Padre Celestial que nos dio el Espíritu Santo, y el Espíritu Santo nos da poder y autoridad. La Biblia dice: resistid al diablo. Escuche bien, ¿eh? 1 Pedro 5. Resistid al diablo y ¿qué? De vosotros huirá. ¡Qué precioso! Es que Satanás ya no nos puede dominar. Satanás ya no nos... Mire, nos puede asustar, puede rugir, puede tentar, pero no nos puede tocar. Porque dice 1 Juan 5:18, el maligno no le toca. Mucho menos lo va a morder o destrozar. No, señor. Satanás puede tentar a la distancia, pero al Hijo y a la Hija de Dios no nos puede ni tocar. Ni tocar, ni tocar. No se olvide ese versículo, ¿eh? Porque hay por ahí hermanos sinceros que se ven tropezando en algún pecado y enseguida dicen: ah, este Satanás me hizo caer. No, señor. Usted cayó porque se descuidó. Usted cayó porque desobedeció. Usted cayó porque no estaba madurando y creciendo. Pero no le eche culpa a Satanás por los pecados propios. Esa es una locura, porque así nunca va a triunfar en la vida espiritual. Así que, ¿qué dice de, pues, 1 Juan 3:8? Para esto apareció el Hijo de Dios, para deshacer las obras del diablo. Y lo hizo por el misterio de la cruz. Usted me dice: Palau, yo no lo entiendo. Óigame, ¿usted cree que yo lo entiendo todo? No. A lo mejor entiendo un poquito más porque he estado ya en las cosas del Señor por 40 años. Pero eso no quiere decir que uno lo entiende todo. Pero uno va entendiendo a medida que madura. Dios le bendiga, mi amable oyente. Siga alabando a Dios, gozándose, y memorícese 1 de Juan 3:8. Hasta la próxima.
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0: Hasta aquí nos acompañaba Marcos Vidal por el segmento de la música. Lamentablemente nuestro tiempo se terminó, pero si el Señor lo permite, nos vamos a estar reencontrando en nuestra próxima presentación. Mi nombre es Jorge Escopazo. Fue un placer acompañarle en este día. Que Dios le bendiga ricamente.
1: 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Les estaremos esperando muy pronto para el próximo programa Cruzada con Luis Palau. Hasta entonces, recuerden las palabras de nuestro Señor Jesús. Felices los de corazón limpio, pues ellos verán a Dios.

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0: 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Esteban, ¿alguna vez has tenido que esperar por mucho tiempo algo que realmente deseabas tener?
1: Claro que sí. Cuando era joven, añoraba por un evento emocionante o un obsequio que estaba esperando que alguien me lo regalara. A medida que crecía, ha habido momentos en los que anhelaba ansiosamente que sucediera algo, pero que estaba fuera de mi control. Esperar puede ser muy estresante.
0: Estoy de acuerdo. Hoy me gustaría preguntarte sobre algo que los israelitas estuvieron esperando. Dios había prometido un Mesías que vendría a través de las palabras pronunciadas por los profetas que traían mensajes de Dios. Debido a las profecías, todos esperaban con expectativa al Mesías.
1: Y nosotros creemos que el Mesías era Jesús.
0: En ese sentido, ¿podrías ayudarnos a observar más de cerca por qué las personas pueden estar seguras que Jesús era el Mesías o el Salvador prometido?
1: Por supuesto. Las profecías sobre el nacimiento de Jesús llenaron las hojas del Antiguo Testamento miles de años antes de que sucediera. Isaías escribió acerca de uno que vendría como admirable, consejero, Dios fuerte, Padre eterno, príncipe de paz. Ellos sabían que él establecería un reino y un gobierno que no tendría fin.
0: Las personas deben haber esperado un nacimiento espectacular, tal vez en el palacio de un rey.
1: Uno pensaría eso, pero aunque la verdadera llegada del Mesías fue milagrosa, sucedió de una manera inesperada. Fue casi completamente inadvertida.
0: Interesante. Hay mucho sobre Jesús que desafió las expectativas, ¿verdad?
1: Sí, totalmente. Jesús, el Hijo de Dios, nació para ser un rey para todas las personas. Pero los eventos de su nacimiento no hablan de su futuro en la realeza. Primero, su joven madre, María, era virgen y no estaba casada con el hombre con quien estaba comprometida. Un ángel se le apareció a María para anunciar que Jesús nacería de ella. José descubrió que María estaba embarazada y planeó terminar su compromiso porque pensaba que ella le había sido infiel. Sin embargo, un ángel le dijo a José que María había concebido del Espíritu Santo. Le dijo a José que tomara a María como esposa y llamara al bebé Jesús.
0: Ese no fue un anuncio normal de un embarazo y nacimiento de un bebé que haría un matrimonio a toda su familia y allegados.
1: No, para nada. Es importante saber que no hubo una relación inapropiada en Dios y María. El embarazo se produjo como un milagro. María se mantuvo virgen hasta después del nacimiento de Jesús. Este hijo nació del Espíritu Santo y era santo también. María y José viajaron a Belén para cumplir el mandato del censo y pagar sus consecuentes impuestos. La ciudad estaba llena y no había habitaciones disponibles, lo que hizo que María terminara dando a luz en un establo.
0: ¿Entonces Jesús nació en un granero donde se guardaban los animales?
1: Sí, sus primeros visitantes fueron jóvenes pastores que cuidaban sus ovejas en las cercanías. Un ángel les informó sobre el nacimiento de Jesús.
0: Otro asombroso anuncio de su nacimiento.
1: Así es. El siguiente evento asombroso fue que unos hombres ricos y educados vieron la señal en el cielo de que el Mesías había nacido. Siguieron la estrella hasta donde estaba Jesús. Estos sabios del Oriente creían que él había nacido para ser el rey de los judíos y le obsequiaron oro, incienso y mirra.
0: Los regalos destinados para un rey.
1: Hablando del rey, el que gobernaba Israel en esos días era Herodes, quien se alarmó por los rumores de un nuevo rey que había nacido. No queriendo que nadie le arrebatara su trono, ordenó que mataran a todos los niños varones menores de 2 años de la aldea de Belén. José fue advertido en sueños de este terrible plan y, aconsejado, huyó a Egipto, donde él, María y Jesús estarían a salvo.
0: Así que Jesús comenzó su vida en la pobreza como extranjero y refugiado.
1: Sí, pero él nació para ser el Hijo de Dios, el Salvador y el Rey.
0: ¿La gente reconoció de inmediato que él era el rey?
1: Esa es una muy buena pregunta. Algunos lo vieron y comprendieron de inmediato o fueron informados por los ángeles. Pero la mayoría se lo perdieron porque esperaban que las profecías se cumplieran de manera diferente. La gente estaba esperando un reino terrenal, no uno celestial. Algunos simplemente no esperaban que viniera en absoluto. Después de todo, cuando llegara, podrían perder su trono o su poder religioso. Sin embargo, cualquiera quien se le hubiese enseñado las escrituras judías habría conocido las profecías sobre el Mesías venidero.
0: ¿Cuáles son algunas de esas profecías específicas?
1: Déjame darte un ejemplo. Isaías 7:14. Dice que Jesús nacería de una virgen. Mateo 1:22 y 23 nos dice que esto es lo que sucedió. Miqueas 5:2 dice que Jesús nacería en Belén a pesar que no era de donde venían sus padres. Mateo 2:1 nos dice que fue allí exactamente donde Jesús nació. Las profecías afirman que el Mesías vendría de una línea familiar del rey David y de la tribu de Judá.
0: Esos son datos muy precisos.
1: Fueron más de 300 profecías bíblicas que Jesús cumplió de manera única y total.
0: Son muchas cualidades que lo califican para ese título. ¿Cuáles son algunos otros ejemplos notables de su vida?
1: Las profecías no solo predijeron las circunstancias del nacimiento de Jesús, sino que también que sufriría, moriría y regresaría de la muerte. El Salmo 16:10 hace estas predicciones que vemos cumplirse en Mateo 28:2 al 7. Algunas profecías hablan de cómo Jesús iba a morir y en Zacarías incluso que él sería traicionado por 30 piezas de plata.
0: Eso es fascinante y también nos muestra que sería imposible por alguien cumplir todas estas profecías por su cuenta. He escuchado que otras personas clamaban ser el Mesías, pero por supuesto, ninguno de ellos cumplió perfectamente cada profecía.
1: No, no. El pueblo de Dios fue muy cuidadoso en verificarlas. Estos eventos fueron muy poderosos para aquellos que estaban esperando al Mesías.
0: Puedo imaginarlo. ¿Qué es lo que estaban esperando que hiciera el Mesías?
1: Esa es otra buena pregunta. Mesías significa el ungido. En aquellos días había tres diferentes posiciones sagradas que una persona podía tener: un profeta, un sacerdote o un rey. Cada uno de ellos era iniciado en ese trabajo especial mediante una ceremonia que involucraba marcar su frente con aceite. Eso se llamaba unción.
0: ¿Y qué significa para los cristianos decir que Jesús es nuestro Mesías?
1: Cuando nos referimos a Jesús como nuestro Mesías, estamos diciendo que Él es el Redentor o Salvador prometido por Dios. Estamos diciendo que creemos que es la persona que es nuestro profeta, quien tiene palabras verdaderas, nuestro sumo sacerdote, el que puede mostrarnos el camino a Dios y nuestro Rey, nuestro Gobernador, Defensor y Señor.
0: Entonces, las personas que esperaban por el Mesías creían que él sería un profeta de Dios, un sacerdote de Dios y rey sobre las personas.
1: Sí, y hoy los cristianos creen que ese es Jesús. Esta gran autoridad que tiene es espiritual, aún no reconocida por este mundo, pero es el rey sobre todos quienes confiamos en él. Su reino es eterno.
0: Algunas personas aún dudan que Jesús sea el Mesías. Ellos tal vez creen que él afirmó falsamente ser el Mesías solo porque quería tener poder.
1: Tenemos que mirar cuidadosamente todas las profecías que predijeron su nacimiento, sus ancestros, muerte y propósito de su venida. Es imposible que alguien las cumpla por sí mismo. Nadie escoge la época o lugar de su propio nacimiento ni sus ancestros. Sin embargo, Jesús sabía desde el comienzo cómo iba a morir.
0: ¿Dicen las Escrituras por qué vino Jesús a la tierra?
1: Sí, Él vino para enseñar acerca de este nuevo reino, para mostrarnos a Dios el Padre, para llamarnos a abandonar nuestros pecados, para ofrecer sanidad y reconciliación. Pero lo más importante, para abrir un camino para el perdón de los pecados de las personas y que siguiéndolo puedan volverse a Dios. Juan 3:16 promete que Dios amó tanto al mundo que dio a su único Hijo, para que todo aquel que crea en Él no perezca, sino que tenga vida eterna.
0: Así que, si creemos en Jesús, ¿Tenemos vida eterna?
1: Sí, y no solo vida eterna luego de la muerte, sino que Él promete vida abundante, gozosa y con propósito en la tierra, mientras esperamos por ese reino verdadero y eterno de Dios.
0: ¡Qué persona increíble, Jesús! Hoy hemos aprendido que Él no solo fue único en toda la historia, sino que también demostró su naturaleza como el verdadero profeta, el eterno sumo sacerdote y el Rey de Reyes. Él es la palabra de Dios, el camino al Padre y el dador de vida eterna. Podemos alabar a Dios por su maravilloso plan para salvarnos de nuestros pecados. Considera esto. ¿Por qué fue Dios tan específico en sus profecías acerca del Mesías y el propósito de su venida? Incluso con esta información tan detallada, ¿por qué hay personas que no lo reciben como el Mesías? ¿Crees que Él es el Mesías? 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